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5: ¿Qué rayos, qué diantres le está pasando a nuestra atención? ¿Ya se dieron cuenta de que no podemos pasar ni dos minutos lejos de nuestras pantallas? Y esto no es una crítica, ni mucho menos. Les juro que yo también soy parte de esto, soy una víctima tanto como tú, porque la tecnología digital ha reducido nuestra atención sostenida. Por ahí encontraba unos datos de una universidad muy importante en Estados Unidos, y me perdonarán la cita, pero es que no encontré datos de aquí de México. Y es que en el año 2004 teníamos 2.5 minutos de atención sostenida. Y esta cifra se ha reducido a 47 segundos. ¡No es nada! ¡Qué grave lo que nos está pasando! Y por eso, para combatir esta poca atención que tenemos ahora, pues te invito a seguirnos aquí en este altoparlante, la propuesta sonora de Código 21 para Radio IPN. Y yo soy Natalia Jimena y te invito, ya te decía, a poner atención durante toda la siguiente hora. Yo sé que tal vez sea muy difícil, yo sé que tal vez te cueste un poquito de cuidado, pero más bien un poquito de trabajo, pero por favor hazlo, que aquí estamos haciendo este programa con mucho cariño y con mucho énfasis y con mucha atención para ti. Así que te invito a seguirnos también en nuestras redes sociales, arroba código21-radio y arroba radio IPN oficial. Y ahora sí, para comenzar nuestro programa, vámonos con una cápsula que preparó nuestra periodista estrella, Luz Cecilia Andrade, para nosotros y nosotros. Seguimos.
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7: Ilustrando la ciudad. La Ciudad de México contiene locales, bazares y festivales independientes de ilustradores donde la banda consigue arte que le da estilo, color e identidad a los espacios. Quienes ilustran, ¿qué buscan transmitir a través de sus obras?
8: Me gusta contar lo que vivo y lo hago de manera diferente. Puede ser con la fotografía, con la escritura o con la ilustración. Me gusta compartir mis experiencias porque sé que no son exclusivas de mi vivir. Justo cuando te encuentras identificado, se intercambian pensamientos, experiencias, documentos, libros, podcast, y esto crece más y más y más, y así se logra dar un sentido un poco más útil a lo que uno podría decir empezó con un dibujito, pero en realidad hay todo un trasfondo y un objetivo.
9: La ilustración también atraviesa el género.
10: Yo no lo he sentido porque siento que ahorita ya somos muchas más morras. O sea, a lo mejor analizando el cartel puede que seamos de hecho más morras que hombres. Entonces siento que hemos hecho comunidad muy chida entre nosotras. Pero hace 3 años sí se sentía mucho la diferencia de que sabías que iba a ser un espacio lleno de hombres y así. Y siento que todavía pasa que a lo mejor vas a un bazar y hay personas que están funadas, hombres que están funados en específico. Creo que aquí no, pero pues como que sí pasa todavía, entonces eso es un poco complicado como navegarlo como morra.
9: La ilustración también es un espacio de encuentro y aprendizaje.
11: Yo pienso que sí son necesarios porque cuando trabajas desde la individualidad en tu estudio o en tu casa, pues no te das cuenta de qué están pensando otras personas. Entonces reunirnos y encontrarnos pues nos da oportunidad de ver otras miradas y ver otras perspectivas de tal vez de un mismo tema, pero también te da ideas y siento siento que esa comunión y la colectividad es lo que hace que esté interesante.
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5: Y ahora sí, después de esta gran cápsula sobre las ilustradoras, los ilustradores de nuestra ciudad, pues estoy aquí con Luz Cecilia para que nos cuente un poquito de este trabajo que hizo y que tuvo el chance de platicar con la banda en un bazar independiente de ilustración de la Ciudad de México. Hola Luz, ¿cómo estás?
0: Hola Natita, estoy muy bien, muy contenta de estar aquí acompañándote y pues a nuestros radioescuchas. Les amamos un montón. Y pues sí, como comentas, hace unos días tuvimos la oportunidad también de estar platicando con pues la banda que ilustra. Creo que es muy padre cuando puedes llegar a estos espacios.
5: Sí.
0: Como en esta ocasión fuimos al Festival Rayón. No es el único, ¿no? No es el único. También hay otros espacios, también hay otros eventos. Pero digamos que este fue como el más reciente. Entonces, pues ahí platicamos con varias bandas que ilustra. Y pues justo estábamos escuchando principalmente a las compas, ¿no? Que nos hablaban acerca de su inspiración, de qué es lo que ellas hacen o qué les llama la atención para ilustrar, y no solamente ilustrar, también hacer fotografía, también hacer otra clase de productos visuales que se vean así súper chidos y que también puedas pues vender, ¿no? Que sea parte de tu mente, así de dándolo todo, ¿no?
5: Es que hay que vivir, una tiene la mala costumbre de comer.
0: no, tengo que comer, así es.
5: Así es.
0: Sí, entonces, pues justo escuchando a las compas, la primera que nos platicaba un poco se llama Ari. Y bueno, ella tiene un proyecto muy interesante que va un poco de sus reflexiones personales, que la atraviesan a ella, pero también habla un poco acerca de que pues eso que ella vive no solamente es exclusivo, ¿no? También es una experiencia colectiva que también busca pues compartir a través de su arte, de sus fotos, y creo que eso es algo muy valioso. Y también hace esta reflexión muy interesante que también me parece muy buena respecto a que no solamente venimos aquí a compartir una ilustración, también alguna recomendación, ya sea de algún podcast que nos inspire, ya sea de algún programa, una serie. Entonces, pues también esta clase de inspiraciones que retoma me parecen muy valiosas. Y bueno, de ahí partimos a otra clase de discusiones que van un poquito como acerca de la incidencia, ¿no? La exposición de las mujeres principalmente en espacios de ilustración, ¿no?
5: Sí.
0: Sí, justo Museo de Sam, que es la segunda persona que platica.
5: Me encanta su trabajo. Un saludo a Museo de Sam. Me gusta tu trabajo. Gracias por hacer, gracias por existir.
0: Sí, justo Museo de Sam, ella platicaba, ¿no? Acerca de que hace unos 3 años era muy evidente que pues la banda que principalmente exponía pues eran vatos, ¿no?
5: Sí.
0: Entonces, de repente encontrarte en estos espacios muchas veces gestionados por ellos era pues complicado, pero ya estamos en otros momentos. Y también pues ella resaltaba un poco acerca de la situación que implica tener espacios libres de violencia, ¿no? O sea, también de banda que se sienta segura, que no se sienta violentada, que se respeten como pues su trabajo, ¿no? Claro. Lo que hacen, el esfuerzo. Entonces, me pareció muy valioso como su aportación. Y pues también, por último, tuvimos la participación de Dibujo como niño, claro que sí, claro, un gran proyecto, muy bonito, porque justo retoma un poco la experiencia de las infancias, de cómo es que también hay que inspirarnos a partir de ellas, y que dibujar como niño también es revolucionario, también es bonito, también parte de experiencias vivenciales muy fuertes. Entonces, creo que tiene reflexiones muy potentes, y pues nada, creo que la banda que ilustra, que hace, que performa también, es muy valiosa, y escucharle creo que es algo importantísimo. Y bueno, también ahí va la invitación, ¿no? Si ustedes tienen la oportunidad de estar en estos espacios, de asistir a estos bazares, a estas tiendas independientes, a estos foros independientes en donde pues se junta la banda ilustradora, yo digo que se animen a ir a conocer los proyectitos, a ilusionarse, darlo todo, ¿no, Nat?
5: Sí, me encanta, anímense. Además, o sea, por si no lo sabían, yo creo que es medio difícil no darse cuenta, pero por si no lo sabían, hay un movimiento de ilustradoras bien interesantes en la Ciudad de México, desde otras maneras de organizarse, de armar espacios independientes, también desde autogestionarse y tener como otros valores desde donde se hace la gráfica, ¿no? Incluso las veo también muy pegadas como hacia movimientos feministas, como que tienen una onda también muy política de hacer arte, ¿no? Y de proponer desde la ilustración. Entonces, eso me parece bien, bien interesante. Y bueno, una siempre se puede acercar a estos espacios, sí, para también para comprarles, ¿no? Porque ya decíamos, una tiene la necesidad de comer. Entonces, bueno, ahí están para que también, pues, eso, apoyen a su artista local. Y, pues, muchas gracias, Ceci, por esta nota.
0: Muchas gracias también por escucharla y esperen más.
5: Habrá más de donde vino todo esto. Mientras tanto, nos vamos con nuestra primera canción aquí en el altoparlante. Esto se titula Fantasmas en mi cama y es de Chloe Silva. Y para escuchar esta canción, más bien al regresar de esta canción, hablaremos un poquito más de ella y les vamos a presentar a nuestras y nuestros invitados de este día. No se despeguen.

0: Eso fue Fantasmas en mi cama de Chloe Silva y nos da un pie perfecto para inaugurar nuestro tema de este altoparlante, que es la cultura autogestiva en la Ciudad de México, y en específico nos vamos a acercar a conocer un proyecto, pues sí, autogestivo, interdisciplinario, que se llama Pitaya Convoca. Pitaya Convoca nació en el año 2024 y está conformado por Dalila, Prietormenta, Payoli, Nesty y Oscar, quienes están hoy en la cabina de Alto Parlante. Todo lo que ellos hacen se ubica entre Hidalgo y en la Ciudad de México, en donde hacen que experiencias dialoguen entre el goce, la escucha y el encuentro, a través de la creación de espacios para compartir la palabra, la voz y el cuerpo. Y con esas bonitas palabras doy la bienvenida a Dalila y a Prietormenta. Hola, ¿cómo están?
1: Hola,
2: hola, bebé, muy bien, gracias.
0: ¿Y tú? Muy bien, gracias. Yo muy emocionada de tenerles aquí en cabina, con mucho calor también, porque para quienes no lo sepan, en esta cabina en la que estamos hoy se siente el calor. Y bueno, pues empecemos a platicar de este proyecto que tienen, Pitaya Convoca. ¿Cómo surgió? ¿Por qué surgió? ¿Qué inquietudes tienen?
1: Bueno, Pitaya Convoca nace ya hace un par de años, justo ha sido un proyecto que ha ido mutando, tanto desde las personas que empezaron a fundarlo, y eso ha sido también algo muy bonito, que todas las personas que han atravesado Pitaya y que han dejado un cachito, pues han dispuesto muchísimo, desde temas editoriales, arte visual, música, poesía, todo es buscando también justo desde el hacer artístico, pero también desde esta gestión prácticamente obligatoria que uno tiene que hacer como artista para poder llevar pues su cotidiano, ¿no?, a cabo. Sí. Como lo que decía, ¿no?, también queremos comer, entonces sí, claro. Eso no significa que nos guste realmente las formas capitalistas y patriarcales en las cuales se desarrollan los sistemas actuales.
0: Claro.
1: Y justo de ahí nace Pitaya, como desde una posibilidad de decir, bueno, creemos que podemos hacer otras maneras de creación colectiva, otras posibilidades también como de desarrollar proyectos, pero también como desde dinámicas más horizontales, desde un posicionamiento político también más afín a quienes estamos dentro. Y pues justo mucho el viaje del goce, del placer, de la alegría, como todo el tiempo buscando que esto no se convierta en una carga terrible, sino que pues siempre busquemos las maneras en las cuales nos podamos divertir en los procesos. Y pues creo que eso es lo que más nos ha unido.
0: Me encanta, Dalila, porque además son una colectiva interdisciplinaria, porque tú, por ejemplo, eres escritora, eres pues esta artista como muy completa que también tiene una trayectoria en artes visuales, en las cuestiones como de la oralidad, la poesía. Y por otra parte, Prietormenta, quien también está aquí, pues es un artista tecno, binaria, digital, multimedia, DJ y además es el gestor cultural. Entonces ahí ya hay un cruce muy interesante de una colectiva que está operando en la Ciudad de México y en Hidalgo con una propuesta que no solo incluye la poesía, sino también las tecnologías. O sea, una cosa loca, ¿o no, Prietormenta? ¿Cómo lo ves?
2: Traemos todos los trucos en Pitaya.
0: Ajá, ¿como cuáles? A ver.
2: Pues justo extendiendo un poco el comentario de Dalila, como acerca pues del goce, ¿no? Y como de, digamos que es como un proceso muy bonito de acompañamiento constante. Utilizamos Pitaya también como una plataforma de goce colectivo, ¿no? O sea, también empezamos a gestionar talleres, empezamos a gestionar eventos como una herramienta y también como un pretexto, digamos, ¿no?, para emanar con otros cuerpos,
0: sí,
2: y que de ahí puedan salir como pues ciertas propuestas artístico-culturales que tengan como mucho impacto en el espacio y en el tiempo en el que están insertadas.
0: Porque yo, por ejemplo, hace unas semanas vi que convocaron algo que se llamó Palabra Granada. Entonces, quiero que me hablen un poquito de eso, porque entiendo que fue un evento que se convocó en la Ciudad de México para banda pues que hace poesía, para banda que escribe. Estos espacios espacios, ¿cómo los gestionan ustedes y desde dónde viene esa organización?
1: Palabra Granada nace justo en junio del año pasado y nos terminamos mudando a la casita actual, que es Ceiba Café, y pues es un micrófono abierto. La idea general es justo abrir el micrófono, abrir el espacio. Cada participante tiene hasta 5 minutos para presentar lo que quiera. Puede ser un poema, un texto propio de otra persona, siempre citándoles, improvisación, rap, sonido acústico, prácticamente lanzar la propuesta que deseen, siempre y cuando, pues la regla es como los 5 minutos para respetar los tiempos de todos,
0: sí.
1: Y disponer a otras narrativas, ¿no? Y a otros imaginarios posibles, como no discursos fascistas, no hablar como desde un sentido de ultraderecha o desde esos lugares, sino como poder hablar desde la rabia que nos atraviesa, aquellas cosas que nos hacen sentir, y también justo esta apertura a otros diálogos. También creemos pues justo que en Palabra Granada ha nacido muchísimo un posicionamiento político de muchas personas que no han encontrado otros espacios en donde se puedan nombrar ciertas cosas y que justo a través del arte pues encuentran esta manera de decir algo. Creo que lo chido de este espacio, aparte de que Ceiba se presta un montón como a la dinámica de echar el cafecito, de platicar con el otro, también es muy lindo como darse cuenta que de pronto alguien se echa un poema y la gente como que lo siente. Y así, más allá como del viaje estético, corresponde mucho como a una empatía colectiva y a una escucha bien radical. Entonces se desarrolla esta empatía, esta ternura, esta generación de comunidades también. Y pues nos gusta mucho como el poder ser acompañantes de esos espacios. Pero pues quienes son los creadores de Palabra Granada son todas las personas que llegan.
0: Sí, totalmente. Es que ustedes como desde Pitaya no solamente se encargan de poner el lugar y de gestionar, sino justo de crear una comunidad, ¿no? ¿Cómo entenderíamos otras realidades si no fuera escuchándonos?
2: Claro. Bueno, también un poco lo que logra Palabra Granada, ¿no? Es también hermanar no nada más a nosotros con quienes asisten, ¿no? Sino también a los asistentes del propio evento, ¿no? De repente nos llena mucho como de amor cuando de repente vemos que pues ya nuestros amigues, ¿no? Terminan siendo amigues y de repente es toda una bola de amistad y de amor constante, porque también dentro de Palabra Granada no todo el tiempo es como cuerpar la palabra, ¿no? Sino también serán como espacios para bailar, ¿no? Para echar el cafecito. De repente se dan como ciertos indicadores de la plática, ¿no? Y entonces a partir de ahí se empieza a hacer, pues eso, como una red de pensamiento que atraviesa ciertos sistemas, no sé, políticos, sociales, ¿no?
0: Okay.
2: Y a veces también tratamos dentro de Palabra Granada y llevarlo a la multidisciplina, ¿no?
0: Uh-huh.
2: Y tener propuestas visuales también, ¿no? Como a través, por ejemplo, Nesty es quien cumple con de repente echarnos los visuales y de repente también abstraer como todo este sentimiento que es esta fiesta que hacemos mensualmente y lo puedes ver a través de las pantallas, por ejemplo, ¿no? Y de repente, pues también hay performance y de repente, pues no sé, ahí como que la puerta la dejamos abierta y creo que nos sentimos como muy amades, ¿no? De que las mismas personas han sido recíprocas en ese ejercicio de acompañamiento constante.
0: Entonces, Palabra Granada es un suceso que pasa cada mes, una vez al mes, más o menos.
1: Exactamente, pasa los terceros sábados de cada mes.
2: Terceros sábados de cada mes.
1: En Ceiba Café, que es la calle 17, número 59, en San Pedro de los Pinos. Y bueno, lanzamos como un cartelito unos 15 días antes, más o menos. Hacemos un registro vía correo electrónico, le solicitamos a las personas foto y nombre, porque nos gusta hacerles también como su cartel, que vayan como adentrándose también a los boletines que enviamos, al resto de eventos. Y pues, ¿qué más? Tenemos DJ sets, tenemos los espacios de poesía, música, improvisación. Hacemos invitaciones especiales a algunos colegas. Eso, ahí para que nos sigan en red.
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10: El 11 de julio de 2025, el Instituto Politécnico Nacional decidió dar por terminado el convenio de colaboración con Fundación Politécnico AC, en virtud de que no se consideró la participación del IPN en la toma de decisiones y la gestión de aportaciones de dicha fundación. 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
0: Hola, ¿cómo estás? Estamos de regreso en esto que se llama Altoparlante. Yo soy Natalia Jimena y hoy estamos platicando sobre la cultura autogestiva en la Ciudad de México y sus alrededores con una colectiva interdisciplinaria que se llama Pitaya Convoca. Y hace ratito, antes de ser brutalmente interrumpidas por el corte y los comerciales, tenemos aquí a dos invitadas muy especiales, pero ahora quiero darle la bienvenida a otras dos personas que también forman parte de este colectivo, quienes son Óscar Zamora y Nesty. Hola Óscar, hola Nesty, ¿cómo están?
14: Hola, hola, muy muy bien todo.
0: Hola, hola, qué bueno, muchas gracias por acompañarme, por acompañarnos en este altoparlante. Y quiero contarle a las audiencias pues que Óscar Zamora, quien está aquí sentado frente a mí, dice que es pseudopsicólogo educativo. Me tienen que explicar por qué es pseudo, pero narrador, mediador de lectura y también gestor de una cafetería que funge como un espacio cultural. Oye, Óscar, con este perfil tan interesante, tú cuéntanos sobre todo esto que es la cultura, la autogestión, las partes chidas, las no tan chidas. ¿Cómo ha sido tu experiencia?
15: Ay, muchas gracias. Muchas gracias por la invitación, por el espacio. Pseudopsicólogo porque me eché todo menos la titulación. Es lo único que falta.
0: Pero oye, es que todo el mundo tiene ese pendiente.
15: Claro, sí,
0: ¿no
15: sí,
0: les pasa
15: sí,
0: que
15: sí.
0: se despiertan a las 3 de la mañana y dicen, no manches el título?
15: A veces, por suerte ya dejó de pasar. Pero bien, muchas gracias. Y justo esta gestión del espacio cultural ha sido toda una movida. que comencé desde el año pasado. Y sorprendente, la verdad es que es un camino increíble, agradecido por todos los posibles encuentros que se han dado. Y justo desde el año pasado fue que en mi andar me crucé con unas cuantas pitayas por ahí, y fue que empezó a nacer este amor y esta cooperación en colectivo, sí. Y que se empezaron a dar los proyectos Palabra Granada, que es un evento que se ha hecho mensualmente desde hace ya bastante rato y que sigue sorprendiendo.
0: Como desde el 2024, ¿no?
15: No, Palabra Granada tal cual, mediados del año pasado. Sí, Pitaya nació justo antes, 2024. La verdad es que han salido cosas bien, bien chulas ahí. Cuando puedan darse una vuelta, más que bienvenidas.
0: Sí, la invitación está muy abierta también, pues para quien quiera participar compartiendo cosas, ¿no? Cualquier cuestión, como desde la poesía, la narrativa, ya nos decían por ahí el rap, siempre y cuando pues venga desde un lugar amable y no promueva discursos de odio y esas cosas que pues no permitimos, no tienen cabida. También te acompaña, está aquí con nosotros Nesty, quien es artista digital y diseñador de Medio Tiempo y pues ha trabajado en distintos proyectos de arte. Hola, Nesty.
12: Hola, hola. Yo me llamo Nesty, chambeador de Medio Tiempo, de mil y un cosas también, pero está lindo el caminar y justo también el combinar como todo esto de las caminatas, ¿no? De la escucha con lo visual, que es un poco con lo que me he vinculado con Pitaya.
0: Sí, porque hace ratito ya hablábamos que al menos la convocatoria, que es esto de Palabra Granada, pues va también muy acompañado desde los visuales, desde lo sonoro. Tú estás involucrada de ahí en esa parte, ¿cierto?
12: En los visuales, más que nada, pues me gusta la onda del Beijing. Llevo ya un par de añitos también como...
0: ¿Perdón, del
12: cotorreando?
0: ¿Qué?
12: Como de los visuales...
0: Beijing.
12: Del Beijing, como...
0: Ah, nunca había escuchado esa palabra.
12: VJ Inc.
0: En vez de ser DJ Inc, es VJ Inc.
12: Ajá, así le llaman, así le llaman. Y
0: los chavos.
12: Los chavos.
0: Los chavos. Es lo de hoy.
12: Es muy lindo porque puedes hacer como una atmósfera que combine tanto audio, ¿no? O sea, estás como enlazándote con la voz, o sea, con la voz de otras personas, también con texto. Es muy versátil, o sea, en realidad es algo muy lindo y es un gesto muy, pues muy noble hasta cierto caso.
0: Me gusta porque además es algo como muy, muy vivo, ¿no? Que también permite como el error, como que estás, me imagino, haciendo tu VJing en vivo, ¿no? O sea, como mientras alguien está hablando y entonces tú estás proyectando y de repente lo cambias y no te gusta, como que así me lo estoy imaginando, ¿sí? Más o menos.
12: Sí, de hecho, es muy bonito que viene desde ahí. Como de toda esta experimentación y todo esta posibilidad de, como dices, del error, ¿no? Del juxtaponer imágenes, ¿no? Del juxtaponer este video, ¿no? Como que puedes, no sé, como combinarlo con un montón de cosas. Y cualquier cosa puede ser un visual. Hasta incluso como samples, ¿no? Como lo pienso como en el audio, ¿no? O sea, que son como pequeñas muestras de sonido.
0: De sonido.
12: Pues las puedes combinar como una pequeña muestra de imagen, ¿no? Como aparte de algo hasta incluso muy poético.
0: Bueno, pues como se podrán dar cuenta, Pitaya Convoca es esta colectiva que tiene un montón de propuestas desde distintas disciplinas, como lo es el video, como lo es la palabra hablada, la palabra escrita, y siento yo, a ver qué opinan ustedes, que esto como interdisciplinario representa de alguna manera lo caótico del arte en la Ciudad de México, como una explosión así de un montón de expresiones artísticas.
15: Sí, sí, sí, la verdad es que pues la capital es un caos, como dices. Creo que la escena en sí artística también tiene miles de lados, ¿no? Y poder convocar justo espacios donde todo ese caos pueda pues expresarse libremente es bonito, y creo que se necesitan más de estos espacios, porque pues nosotros estamos ubicados en cierto lugar, hacemos las movidas son por ciertos lados, pero pues, la ciudad es inmensa, ¿no? Y pues bien bonito que en estos espacios pueda converger toda esta transdisciplina. Y justo lo que decían también hace rato aquí los panas, que pues justo después en los mismos eventos, pues la misma banda se conecta entre sí, ¿no? Como que sigue expandiendo.
12: Pues a mí me encanta mucho la manera en la que justo este tipo de espacios funciona, ¿no? Como un enlace, ¿no? Como una pequeña, como dices, explosión, ¿no? Una chispa que puede generar incluso, no sé, algo más grande, ¿no? A mí se me hace muy, muy bonito también la manera en la que conocí a Pretormenta y a Dalis, ¿no? Como que fue a partir como un poquito así como del friteo, ¿no? De la intensidad de platicar, ¿no? Muy, muy lindo y muy bello como esta amenidad como de encontrar, más bien posibilitar a partir del encuentro todos estos enlaces, ¿no? Y todo esto se permite a partir del habitar, ¿no? Del transitar como en la ciudad, ¿no? Del otro lado, ¿no? Que están como en las orillas a veces y encuentran puntos de unión en la ciudad
0: Sí, yo creo que Pitaya es un gran ejemplo de eso, de cómo se puede construir con amigues, de cómo no es fácil. De repente yo siento que romantizamos también la autogestión y como todos estos espacios que sí requieren un montón de chamba, pero de todas maneras siento que quizá el mensaje o la invitación para las audiencias de Altoparlante pueda ser ese, ¿no? Que no solamente hay una manera de vivir la ciudad quizá a través del consumo, sino también es posible encontrar otros lugares en donde conversar con otras personas y que esos pequeños encuentros o esos aparentemente pequeños encuentros detonen cosas maravillosas, exploten como una palabra granada. Así que pues ya para ir cerrando este espacio, estimado Oscar, estimado Néstor, pues ¿qué les gustaría que pasara con Pitaya Granada? ¿Cuál es el futuro? Así en unos minutitos antes de irnos con una dinámica que preparamos para Altoparlante.
15: Ay, qué
0: Iván,
15: fuerte.
0: ¿Cómo cierran?
15: Qué fuerte. Ay, pues yo creo que, no sé, todo un universo ahí posible, porque con esto último que decíamos, creo que al final justo cada quien llega a pisar ahí espacios de Pitaya, pues justo trae sus territorios, ¿no? Sus historias. Entonces las posibilidades son infinitas. Creo que definitivamente, de mi parte, por ejemplo, diría que también creo que trabajar mucho con las infancias es algo que está bien duro y creo que
0: es necesario.
15: Es muy necesario, muy necesario, muy bello. Y como seguir abriendo estos espacios pues interdisciplinarios, ¿no? Creo que donde la banda incluso, aunque no sepa qué es lo que termina de querer saber su movida, pero que pueda explorar su creatividad, que pueda explorar pues lo que le gusta hacer, ¿no?
0: Uh-huh. ¿Y para ti, Nesty? El futuro de Pitaya.
12: El futuro de Pitaya presenta. Pues a mí me gusta mucho la manera en la que se ha estado también gestionando, ¿no? A partir de las redes, ¿no? De todo esto de sostener también como las redes, ¿no? Sostener las redes con las demás personas. Es muy bonito y muy bello porque pues esto posibilita un montón de cosas, ¿no? Desde encuentros, ¿no? Desde pequeñas, pequeñas conversaciones o grandes conversaciones de toda esta palabra que se comparte y que no se queda solamente contenida, ¿no? Es muy bello cómo se puede sostener pues proyectos así o que proyectos como Pitaya, ¿no? Como Palabra Granada, pues detonan como todo esto que puede generar hasta en cierta medida a las personas encontrarse con más personas que han pensado en espacios así, ¿no? O hasta incluso en momentos así, ¿no?
0: Sí.
12: Porque, pues bueno, pensando Pitaya como un ente que está como...
0: Que recorre las calles de la ciudad de México.
12: Ajá, como que va como teniendo como esa expansión bonita, ¿no? Y que va uniéndose con otras personas, ¿no? Con otros grupos, ¿no? Con otras colectividades.

0: más allá de lo material, ¿no?
1: Claro.
0: O sea, obviamente hay un montón de materia, ¿no? Hay un montón de tiempo y esfuerzo y muchísimas cosas, pero se ve reflejado, ¿no? En todos estos encuentros, ¿no? Se ve reflejado en la manera en la que esto puede detonar otras experiencias, ¿no? Hasta incluso, pues llegar a un espacio físico como Ceiba, ¿no? Es bonito.
1: Yo creo que es bonito y muy potente y me gusta esta frase que dices, como la palabra se sostiene, ¿no? La palabra, o sea, no solamente se queda así como en el aire, sino que se sostiene, la podemos como tocar con nuestros dedos y creo que también la radio va mucho de eso, así que gracias por venir el día de hoy, por estar en esta cabina. Y bueno, en Altoparlante pues seguiremos haciendo cosas, yo creo, muy locas, muy chidas, muy autogestivas. Y si les parece bien, pues nos vamos con una rola y regresamos para un último espacio en Altoparlante.
2: Va que va.
0: Vale.
2: Muchas
1: Muchas gracias a ustedes.
0: Gracias.
1: Nesty y Oscar, nos vemos a la vuelta.
3: Está lloviendo.

0: Estamos de regreso en Altoparlante y ahora, junto a Pitaya con Boca, vamos a hacer un experimento radiofónico. Esto se llama Cadáver Exquisito Sonoro y básicamente nuestros compas aquí presentes pues van a improvisar un poquito con la palabra a partir de algunos conceptos claves que yo les voy a dar. A ver qué tal sale y pues nos cuentan qué les pareció. Nuestra primera palabra, ciudad.
1: Ciudad. De las miles de tierras que han tenido que llegar.
2: Llegan, se van, llegan. El tiempo avanza, se detiene.
1: Se ha detenido por un tiempo indefinido.
2: Indefinido hasta que deseas abrir los ojos,
1: hasta
2: decir algo.
1: Decides pensar. Pensamientos múltiples en mi cabeza.
2: Pienso, voy o vengo.
1: Ay, las voces que vienen hacia adentro.
2: ¿Qué me dicen? ¿Qué tratan de decir?
1: Estoy tratando de preguntarme una verdad absoluta.
2: Absoluta como el recurso que tengo que hacer todos los días.
1: Absoluta como la herida que transforma mi tierra.
2: La transforma a algo que no, a algo que sí.
1: Algo que sí. Algo que fue. Algo que va.
2: Va.
1: Algo que viene.
2: Viene.
1: Ya va yendo.
2: Se va.
1: Cayéndose, se va.
2: Súbele.
1: Ahí voy.
2: Suben.
1: Espérame.
2: Suben.
1: Espérame, por favor.
2: Hay lugares.
1: Quiero llegar a tiempo en esta ciudad de fuego.
2: Ya no puedo.
1: Ya no quiero.
2: Ya no tengo tiempo.
1: Es que alguna vez me quitaron el tiempo cuando era niña.
2: Se lo llevaron y no lo volví a ver.
1: Lo vi en la parada del metro alguna vez.
2: Pero se fue.
1: Ya no llegó.
2: No ha llegado.
1: No bajó del metro.
2: Se siguió hasta el final.
1: ¿Bajó?
2: No lo sé.
1: ¿Bajaré?
2: No lo sé.
1: ¿Bajaremos?
2: Yo quiero bajar.
1: Siempre estamos arriba.
2: Vámonos ya.
1: Vámonos ya.
0: Siguiente palabra. Defectuoso.
1: Defectuoso como este dolor que define mi cuerpo.
2: Defectuoso es lo que me dijeron en el hospital cuando yo fui solo a un chequeo.
1: Defectuoso como los diagnósticos que me han implantado desde niña.
2: Defectuoso, como siento que mis rodillas se despiertan en las mañanas.
1: Defectuoso, como toda la herida genealógica atravesada a través de la colonia.
2: Defectuoso, como ese andar tan pesado que viene, que va.
1: Este andar que me mantiene en esta tierra.
2: Esta tierra que dicen defectuosa, pero más bien rica.
1: Pero también el aire se podría considerar defecto.
2: Defecto, respiro.
1: Despido
2: y efecto, los efectos me afectan.
1: Respiro el efecto y me afecta lo suficiente.
2: Lo suficiente para darme cuenta que no es un defecto.
1: Ya me entendí.
2: Ya me vi.
1: Ya estamos mirándonos a los ojos.
2: ¿Eres tú?
1: Ya, sí soy.
2: ¿No es un defecto?
1: No, no lo es.
2: No lo soy.
1: Nunca lo fue.
2: No lo eres.
1: Nunca será.
2: No más.
1: Ay, ya me encontré.
2: Ya estoy aquí.
0: Hemos llegado. Siguiente palabra, pitaya.
1: Flor. Flor del desierto que convoca, que llama, que nombra, pitaya.
2: Pitaya.
1: Pitaya.
2: Convoca.
1: Pitaya.
2: La fruta carnosa.
1: Pitaya.
2: La palabra viva.
1: Pitaya.
2: El estar aquí, el estar allá, el verte a ti, el verme a mí. Palabras carnosas.
1: Convócame a algún lugar en el cual no me he encontrado todavía.
2: Todavía no.
1: Convócame a aquella resistencia de la cual hablan mis amigas.
2: Resiste un poco más.
1: Convócame a algún lugar en el cual quisiera vivir el sueño.
2: El sueño de estar ahí.
1: El sueño que nos inventamos nosotros.
2: En el que vamos y venimos.
1: Viajo a través de las pitayas.
2: Pitayas que te convocan.
1: Me alimento a través de las pitayas.
2: La pitaya, la fruta, la jugosa fruta.
1: La jugosa palabra. La jugosidad del ser.
2: Del ser y estar.
1: La jugosidad del cuerpo.
2: El cuerpo y la corporalidad.
1: De la historia.
2: De esa palabra que te nombra.
1: La familia.
2: De la palabra que te falta.
1: Ay, mi amor, en esta historia que es mi cuerpo, que soy yo.
2: que eres tú, que soy yo, que somos nosotros con palabras.
0: Que es el goce.
2: Es el goce, la diversión.
0: El goce.
2: La mera cábula.
0: El mero de Braille.

0: Sí. La pura pitaya.
1: La pura pitaya.
0: Pitaya convocada.
2: Siguiente palabra. Altoparlante.
3: Altoparlante. En este lugar donde las palabras se encuentran.
0: Se encuentran y te encuentran a ti.
3: A ver, párlame un beso.
0: Párlame lo más alto.
3: Párlame un verso.
0: Párlame lo más alto.
3: Párlamelo, dígamelo.
0: Dígamelo, cántemelo.
3: Dígamelo todo.
0: Todo por el parlante.
3: Alto susurrando.
0: Párlamelo todo.
3: Alto.
0: Alto, alto, palabras que viajan de aquí hasta allá.
3: Susúrrame y párlame la
0: que
3: verdad.
0: Que van hacia ti.
3: Dígamelo alto.
0: Que te acompañan.
3: Nómbrame la verdad.
0: Que te dicen y te señalan.
3: Ven a la radio.
0: Te acompañan y te susurran.
3: Ven a jugar conmigo.
0: Vente a divertirte.
3: Ay, ay, ay, ay.
0: Ay, ay, ay, ay, ay, ay, ay. Alto parlante.
2: Con ustedes, Pitaya con Boca. Muchas gracias por eso. ¿Cómo se sintieron?
4: Bebé, esto nos agarró de sorpresa. Tanto a quienes nos escuchan como a nosotros, la verdad.
2: Y la banda en el tráfico, sí, así de ¿qué está pasando
0: caras
2: en la radio?
0: Quiero ver sus algo bien, algo bien.
2: Bueno, una probadita de lo que se vive en estos eventos que convocan la pitaya convoca.
4: La pitaya.
2: Y que han sido, pues, encuentro, que han sido refugio, que han sido también, pues, un laboratorio de mucha creatividad. Así que gracias por compartir, pues, una probadita de lo que se vive en esos eventos que hacen una vez al mes, ¿cierto?
3: Sí que sí.
4: Una vez al mes.
2: Ahí vaya nos estamos sí viendo en Instagram, en redes sociales como @pitayaconvoca, de convocar. Ah, claro, porque podría ser una pitaya
1: con una boca.
2: También está.
4: Ah, claro.
2: No lo habían pensado.
4: Con boca para acuerpar la palabra y convocar a los cuerpos a gozar.
2: Es que todo es tiene esa, claro, como esa riqueza, exacto, claro, ese juego de palabras.
4: Sí, sí, y en pitaya les invitamos también a jugar, justo a no tomarnos en serio, ¿no? las prácticas, hacerlas nuestras,
0: claro,
4: gozarnos y compartir este calorcito que estamos sintiendo hoy en tu cabina, Amix.
2: Que
4: este calorcito sea constante y que eso les haga disfrutar.
0: Claro, muchas gracias.
2: Pues muchas gracias a ustedes, Dalila, escritora de Largo Aliento. También Prietormenta por estar aquí, Oscar Zamora, Inesti, muchas gracias por acompañarnos. ¿Con qué se despiden? Así denos una última idea para cerrar este espacio, quizá alguna invitación que quieran lanzar a las audiencias de Altoparlante.
3: Pues antes de todo, pues agradecer la escucha de quienes están escuchándonos, porque es un placer poder usar nuestros oídos. Tenemos dos oídos y una boca para escuchar dos veces y hablar una. Y lo que ustedes están haciendo es escuchar. Y ahora toca hablar. Vénganse para hablar con nosotros, para dialogar y jugar.
0: Y gocen su palabra, vívanla.
3: Y buen
4: para
3: camino.
4: Para entregarnos también al ocio, ¿no? Recordar ahora que hablamos como de la importancia del primero de mayo y el Día del Trabajo, recordar que el ocio y la fiesta son revolucionarias y así como
0: sí, sí,
4: en su núcleo lo fueron, también el gozarnos entre estos espacios disidentes, que eso sea la revolución, desde el bailar, desde el sudar, desde el abrazarnos, desde el besarnos, desde el compartir lo que nosotros queramos, que eso nos sirva como una protesta política también.
3: Y ante todo la ternura.
4: Con toda la ternura y la digna rabia.
3: Sí, la alegre rebeldía.
2: Nesti, ¿tú con qué te despides?
5: No, pues igual deseando que como dijeron, buen camino. No sé a qué hora vayan a qué hora nos vayan a escuchar exactamente.
2: A las 6, pon tú que ya son las 7 casi.
5: Uf, así en el mero caso, así ya cuando.
2: Tráfico.
5: No, pero el ocaso es muy bello, es muy bonito también replantearse como esos cambios, ¿no? Del horario, ¿no? Del tiempo y como dicen mis amics y mis compis, ¿no? O sea, digna rabia pues para todix y también mucho disfrute y mucho goce en el andar, ¿no? Y pues andarnos.
2: Muchísimas gracias por eso también. Y pues ya saben, búsquenles como @pitayaconvoca en las distintas redes sociales. Yo por hoy también me despido. Soy Natalia Jimena y nos encontramos la próxima semana en un episodio más de Alto Parlante. Aprovecho también para darle las gracias a Fernando, quien estuvo hoy en los controles y también forma parte de este equipo de Código 21 y de Alto Parlante, y a Cecilia Andrade, quien nos compartió una nota muy especial en el principio de este programa. Gracias, Ceci. Y nos encontramos por más encuentros, y precisamente nos encontramos el próximo viernes. ¡Chao!
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0: Clara, precisa y para ti. Ciencia en corto.
3: La cuántica y las estrellas. Cuando volteamos al cielo y vemos esas luces, diminutas, inmensas, inalcanzables, dentro de ellas ocurre algo aún más pequeño, el universo cuántico. Las estrellas viven, evolucionan y mueren siguiendo las reglas de la física cuántica. Todo comienza con el hidrógeno en el núcleo de una estrella. Las temperaturas son tan altas que los átomos se fusionan, liberando una enorme cantidad de energía. Esa energía que nos llega como luz y calor es el resultado de un proceso cuántico, la fusión nuclear. Pero no todo termina ahí. Cuando las estrellas envejecen, su destino depende de su masa. Algunas colapsan sobre sí mismas con tanta fuerza que los protones y electrones se comprimen formando neutrones. Y así nacen las estrellas de neutrones, donde una simple cucharadita de materia puede pesar millones de toneladas. Si la estrella tiene aún más masa, el colapso puede seguir hasta el límite. Los quarks, las partículas más pequeñas que conocemos, se liberan, dando origen a las llamadas estrellas de quarks. Y si la gravedad vence por completo, todo se derrumba llegando a un agujero negro. En el fondo, la historia de una estrella es también una historia cuántica. De las partículas más pequeñas, surgen los objetos más grandes del universo. Así que la próxima vez que mires una estrella, recuerda, dentro de esa luz lejana, late un corazón cuántico que, de alguna forma, también está hecho del mismo polvo que tú.
0: Así, de rapidito. Ciencia en corto.
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0: Eso.
1: Muchas gracias, amigos.
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5: El 11 de julio de 2025, el Instituto Politécnico Nacional decidió dar por terminado el convenio de colaboración con Fundación Politécnico AC, en virtud de que no se consideró la participación del IPN en la toma de decisiones y la gestión de aportaciones de dicha fundación. 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En el caso de los estudiantes becados en el extranjero y que no han recibido sus becas, es por decisión de Fundación Politécnico Asociación Civil. 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

0: Bienvenidas, bienvenidos a Punto de Referencia, su noticiero. Mi nombre es Luisa Iglesias Arvide y les saludo con gusto. En ausencia de Azul Alzaga, que está en una misión secreta, es un privilegio poder compartir este espacio con el fundador, el líder, el patrón, el mero mero de Punto de Referencia, Alberto Nájar, el periodista que usted conoce también como director de Imer Noticias. Querido Alberto, ¿cómo estás?
1: Qué gusto acompañarte en este espacio. Muchas gracias, Luisa.
0: Pues este tu espacio. ¿Tú qué me dejas estar aquí? Para mí este es un honor. ¿Hace cuánto no compartíamos un micrófono nosotros dos? Una cámara creo que nunca.
1: Bueno, ya hace un ratito.
0: Ya hace un ratito, pero además en un día, querido Alberto, muy particular. Estamos hablando del primero de mayo. Este primero de mayo como un eco compartido de las luchas por nuestros derechos laborales. Hoy, además, transformándose todo esto en acción y justicia. Esta mañana, Alberto, audiencia, la presidenta Claudia Sheinbaum dejó claro que el crecimiento económico de nuestro país ya no se va a medir por la riqueza acumulada en la cima, sino por la dignidad recuperada en la base, porque la prosperidad no existe si no es compartida. Y hoy se formaliza precisamente esta transición hacia una economía de bienestar, donde el tiempo del trabajador y su capacidad de consumo son el eje de la estabilidad nacional. Estamos hablando de un cambio estructural en las reglas del mercado, donde precisamente pues, se pone en el centro la profesionalización del servicio público y la protección de los sectores que han sido históricamente más vulnerables.
1: Y es que en esta celebración por el Día Mundial del Trabajo destaca el acuerdo para reducir la jornada laboral que se combina con un mayor ingreso promedio y el control de la inflación. Hoy también la presidenta Sheinbaum hizo un anuncio importante para los trabajadores del gobierno. Vamos a ver.
2: Y el día de hoy vamos a firmar ya el acuerdo constitucional de la jornada de 40 horas, el certificado de trabajadores agrícolas. Y espero que por la tarde podamos publicar un acuerdo que quedó en el Congreso, en donde todas y todos los trabajadores del Estado van a ganar al menos el salario medio del IMSS de 2024 y sus incrementos por encima de la inflación. Hoy se publica ese decreto.
1: Esta medida asegura que el crecimiento del salario medio en México beneficie de manera automática y permanente a los servidores públicos. El beneficio alcanza a los más de 3.245.000 trabajadores al servicio del Estado. En esta ceremonia oficial, la presidenta Sheinbaum destacó el acuerdo con las empresas de la agroindustria para terminar con la histórica injusticia que viven los jornaleros del campo.
2: Hoy estamos firmando los derechos de los trabajadores agrícolas que trabajan para empresas de exportación. La garantía de que van a ser parte del Seguro Social y que van a tener sus derechos garantizados. Si no, la empresa no va a poder exportar. Eso es el certificado laboral para trabajadores agrícolas.
0: Y algo fundamental, Alberto, audiencia, es que este modelo de trabajo integra la perspectiva de género como un mandato constitucional. El principio de todas y todos valemos lo mismo deja de ser una aspiración, un dicho, para convertirse precisamente en una obligación legal que busca cerrar esta brecha histórica entre hombres y mujeres, precisamente en el ámbito profesional.
2: Importante para las mujeres trabajadoras. En la Constitución quedó establecido claramente que a trabajo igual, salario igual. Igualdad sustantiva para las mujeres trabajadoras de México.
0: Pues ahí está la lucha histórica por los derechos laborales en nuestro país, que hoy encuentra justicia. Sí, hay temas pendientes, por supuesto que sí, pero con estos decretos, México redefine esta relación entre el capital y el trabajo. La prosperidad compartida es a partir de ahora esta base de nuestra paz social y también este motor de un mercado interno fortalecido. Así que aquí le compartimos los logros de esta primavera laboral mexicana.
3: Con mejores salarios, más prestaciones y reducción de jornadas, las y los trabajadores mexicanos viven una primavera laboral, destacó el gobierno federal.
2: Por el bien de todas y de todos, primero las y los trabajadores. La primavera laboral llegó para quedarse.
3: En el Día del Trabajo, que recuerda los derechos laborales conquistados, pero también pone luz sobre los pendientes, el gobierno de México hizo un corte de caja de su política pública en la materia. La presidenta Claudia Sheinbaum firmó con representantes sindicales las bases para reducir a partir de enero próximo la semana laboral de 48 a 40 horas. Y en beneficio de los trabajadores del campo, firmará un acuerdo para expedir el certificado laboral de agroexportación, el cual obligará a empresas exportadoras de productos a garantizar a sus empleados acceso a seguridad social. El programa beneficiará a miles de jornaleros y sus familias de San Quintín en Baja California. La Secretaría del Trabajo enumeró otros logros en materia laboral concentrados en los últimos 7 años. Eliminación del outsourcing, mejora de pensiones con la disminución de comisiones, aumento de 150% en el reparto de utilidades. Además de justicia laboral y democracia sindical, reducción de la semana laboral, 5 millones de créditos impagables del Infonavit disminuidos o eliminados y seguridad social para 1.3 millones de personas de plataformas digitales, sin olvidar el aumento al salario mínimo.
4: Para pasar de 88 pesos a 315 pesos por día, es decir, 256% más en términos reales, logrando revertir la pérdida de poder adquisitivo del 77% de los gobiernos neoliberales.
3: En la conferencia matutina realizada en el Centro Cultural del México Contemporáneo de la capital del país, líderes sindicales reconocieron avances para las y los trabajadores.
5: A partir de la puesta en marcha de la Cuarta Transformación, se ha tenido como beneficio el desarrollo en la protección de los derechos laborales y humanos de los trabajadores y sus familias.
6: Estar agradeciendo el impulso a una de las reformas más importantes de las últimas décadas, que es la disminución de la jornada laboral de 40 a 48 horas.
3: Punto de referencia, Armando Gama.
1: En ese sentido, los resultados de los gobiernos de Andrés Manuel López Obrador y de la presidenta Claudia Sheinbaum contrastan con el aumento de la pobreza laboral durante el periodo neoliberal, especialmente en los tiempos de Felipe del Sagrado Corazón de Jesús Calderón Hinojosa.
4: En el sexenio del 94 al 2000, la pobreza por ingreso aumentó 5.6 millones de personas. En el sexenio de 2006 al 2012, la pobreza por ingreso aumentó 14.8 millones de personas. El segundo trimestre de 2007 constituyó un punto de inflexión en el aumento de la pobreza laboral, que pasó de 34.7% y terminó en el año 2012 con 42.7% de la población con un ingreso laboral inferior al del costo de la canasta alimentaria.
1: Vamos a ver ahora algunos datos sobre los avances de los gobiernos de la Cuarta Transformación para reducir la pobreza laboral. En 1999, el salario mínimo solo alcanzaba para comprar el 67% de la canasta básica. Durante las administraciones del Partido Acción Nacional hubo pocos avances. En 2012, cuando terminaron estas administraciones, el salario mínimo solo alcanzaba para comprar el equivalente al 70% de los artículos de primera necesidad. En 2018, tras el gobierno de Enrique Peña Nieto, la cobertura pasó a 78%. Ahora, al corte de marzo de este año, los mexicanos pueden cubrir casi dos veces el costo de la canasta básica.
0: Y sí, Alberto, creo que lo dice tal cual, ¿no? México además está cerca de esta meta de recuperación del salario mínimo. Es un salario que en los gobiernos de la transformación pues sigue recuperándose de esta manera vertiginosa, luego de este rezago que comentabas, ¿no? Aquel rezago que se le hizo en la época neoliberal. Esto fue lo que además afirmó en entrevista con Once Noticias el secretario de Trabajo, Marat Bolaños. Veamos.
7: Llevamos 154% de recuperación del salario mínimo, uh-huh. Y esto, como refiero, pues es parte del plan que la presidenta delineó, que llegue el salario a tener una capacidad adquisitiva de 2.5 canastas básicas. Ahorita estamos en 1.91 canastas básicas de capacidad adquisitiva, es decir, de los productos de la canasta básica, pues básicamente son dos canastas básicas las que se pueden adquirir con este salario, y el objetivo es 2.5. Entonces, pues es parte de lo que hemos estado avanzando.
0: Bueno, esa recuperación sobre todo ha hecho justicia a las mujeres trabajadoras, quienes además tienen esta doble jornada, si nos ponemos a pensar en este trabajo de cuidados que muchas veces no es remunerado. Esta histórica brecha salarial se cierra cada vez más, afirmó Marat Bolaños. Vamos a ver los números.
7: Que entre noviembre del año 2018 y marzo de 2026 tenemos un incremento muy importante del salario base de cotización. Es decir, pasamos justamente a 93% en el caso de mujeres, y esto implica que la brecha salarial se ha ido cerrando. Okay. Y el empleo, además de las mujeres, creció 19% durante todo este periodo. Es un incremento incluso mayor al que se ha dado en los hombres, porque esto fue del 6%. Esto quiere decir que hay más mujeres trabajando y que son además mejor pagadas que antes. Entonces, esta es parte de los efectos que ha tenido a bien pues la política con este enfoque que la presidenta nos ha pedido, en donde pues demos prioridad a los que más necesidad tienen, a los más vulnerables, pero además con la idea de fortalecer sobre todo los grandes sectores que sabemos que también pues tienen la oportunidad de incorporarse al mercado laboral y ahora con mejores condiciones que antes.
0: Y bueno, entre los pendientes se encuentra uno de los proyectos de la presidenta para beneficiar a las mujeres trabajadoras y también a sus familias.
7: También tenemos ahí el pendiente de seguir consolidando el Sistema Nacional de Cuidados para que eso también pues tenga un impulso importante, sobre todo pues para las mujeres que en muchas ocasiones pues bueno, que se dedican en estos roles, que puedan tener la oportunidad a su vez de que se tengan estos centros de cuidado infantil para con ello abonar la incorporación del trabajo y tener también ingresos con dignidad.
0: Sí, el responsable de la política laboral de nuestro país destacó la reforma para brindar seguridad a los trabajadores de plataformas digitales. Esta es una legislación inédita.
7: Hicimos además una reforma de trabajadores de plataformas digitales. 200,000 personas, sean repartidoras o también conductoras, ya cuentan con los beneficios de la seguridad social. Y también la presidenta pues hoy publicó algo muy relevante que era esperado durante mucho tiempo, que fue el decreto promulgatorio para la publicación ya de las 40 horas. Con esto pues estamos ya dando el banderazo de salida para que se implemente de manera efectiva, y como sabes lo vamos a hacer de manera gradual hacia el primero de enero del año 2027.
0: Que todo esto es lo que nos anticipaba ya Alberto Nájar hace unos minutos, pero justamente se afinan los detalles de un certificado que garantizará derechos laborales a trabajadoras y trabajadores agrícolas.
7: Algo que destacaste también en la introducción, que es súper relevante, que es el certificado laboral de agroexportación. Un certificado que lo que buscamos con ello es que todos los productos mexicanos que se exportan, como el aguacate, por ejemplo, que todo el mundo reconoce su calidad, su sabor, pues también queremos que sean reconocidos los derechos laborales y que esto también dé respaldo a que si es un producto mexicano, pues tenga todo la cobertura de seguridad social para las personas que hicieron factible el que llegue estos productos a otras geografías del mundo incluso.
0: El secretario de Trabajo señaló que todos estos avances y proyectos han hecho de México un referente no solamente en la región, sino a nivel mundial.
7: Que México es punta de lanza de todos los avances laborales que se han dado en las últimas décadas en el mundo. Y es de reconocimiento además la política laboral que ha tenido, que ha sido no solamente muy responsable, sino también fundamentalmente de un fondo social, pues, que ha permitido con ello también el impulso de la reducción de pobreza.
0: Pues ahí está, querido Alberto, la política laboral diseñada por la presidenta y ejecutada por la Secretaría de Trabajo, que ha contribuido a reducir con, sí, o sea, si lo que pensamos con empatía, con sensibilidad, con este humanismo, la pobreza en nuestro país. Falta, lo sabemos, lo decíamos hace rato, pero bueno, pues vamos por este buen camino, que es lo que señala Marat Bolaños. Y pensando en ese diálogo y en esa necesidad de escuchar todas las voces, también pensamos en estas movilizaciones que hubo el día de hoy.
1: Exactamente, exactamente. Hoy, desde muy temprano, miles de trabajadores se reunieron en el Ángel de la Independencia en Ciudad de México. De ahí partieron las distintas marchas por el primero de mayo. El mayor contingente se desplegó en dos columnas, una de cada sentido de Paseo de la Reforma. Por un lado caminaron integrantes de la Coordinadora Nacional de Trabajadores de la Educación y por el otro, trabajadores jubilados del Sindicato Mexicano de Electricistas.
8: Trabajadores de la educación, ya está aquí la lona central.
9: Porque hay que recomponer muchas cosas.
1: El contingente recorrió en menos de dos horas Paseo de la Reforma en completo orden, con una parada en el antimonumento de los 43, donde hicieron un pase de lista. Después llegaron al Zócalo, donde realizaron un mitin. Los electricistas recordaron que se quedaron sin empleo en la época neoliberal por una decisión de Felipe Calderón. Los maestros de la CENTE pidieron abrogar la ley del ISSSTE de 2007 y la reforma educativa de Enrique Peña Nieto. Por cierto que esta tarde en Palenque, en su gira de trabajo, la presidenta Claudia Sheinbaum acordó con integrantes de la sección 7 de la CENTE de Chiapas reunirse el próximo 11 de mayo en Palacio Nacional a las 4 de la tarde.
0: Pues ahí estaremos pendientes, Alberto, y justamente nos preguntamos, así es la conversación en México, pero ¿cómo se vive este primero de mayo en el mundo? Bueno, miles de personas salieron a las calles de las principales ciudades del mundo para exigir mejores condiciones laborales y para recordar estas luchas históricas, ¿no? La clase trabajadora. En Estados Unidos, en la ciudad de Chicago, se congregó a miles de trabajadores para recordar a los mártires de 1886 que dieron origen a la lucha obrera. En su discurso, el alcalde Brandon Johnson llamó a la redistribución de la riqueza.
10: Todos los trabajadores merecen dignidad y respeto, y no vamos a dejar de luchar. Pero cada trabajador y cada familia trabajadora en esta ciudad y luego en este país, en este mundo merecen que recibamos nuestra justa parte de la distribución equitativa del mundo. ¿Estás con los trabajadores?
0: En La Habana, Cuba, cientos de trabajadores marcharon, entre ellos Raúl Castro, ex líder de la revolución, quien a sus 94 años caminó por las calles y recibió un libro con más de 6 millones de firmas de cubanos dispuestos a defender este país frente a un posible ataque militar de Estados Unidos. En Argentina, por su parte, las

0: presidenciales de 2027.
1: También el líder de Francia Insumisa, Jean-Luc Mélenchon, habló de ese intento fracasado del gobierno francés de querer eliminar el primero de mayo.
2: Este triángulo rojo que se usó aquí en París bajo la forma por primera vez, que quería decir 8 horas de trabajo, 8 horas de tiempo libre, 8 horas de sueño. Esto quiere decir que la primera de las grandes reivindicaciones que reunió a toda la clase obrera a nivel mundial, todos los asalariados, fue la batalla por el tiempo libre, el tiempo en donde nos ocupamos de nosotros, en donde somos autónomos, al diablo con sus errores de lenguaje.
1: La manifestación de hoy fue dedicada a la paz en medio de un contexto internacional inestable y con un aumento a los precios de la gasolina que prácticamente se han duplicado en Francia. Trabajadores en contra de la guerra y contra el financiamiento de armas. Incluso se pudo observar una representación del periodo de la Revolución Francesa con la cabeza de Donald Trump como trofeo. El cierre de empresas que buscan producir más con menos, como el reciente caso de Stellantis, que eliminará 2.000 puestos de trabajo. El nivel de desempleo en Francia ha ido en aumento y para el primer trimestre de este año se registraron 3.295.100 personas sin trabajo, alcanzando 8% de la población activa. Este será el legado que dejará el gobierno de Macron en este último año de mandato.
3: En medio de un descontento social, termina esta manifestación del primero de mayo en la capital francesa.
4: Muchas gracias, Miguel. Y nosotros no soltamos este tema internacional porque la justicia laboral se tiene que buscar desde distintos espacios y miradas. Vamos a pensar en nuestros hermanos migrantes. Por ejemplo, miles de trabajadores salieron a las calles en todo Estados Unidos bajo la consigna de poner sus derechos por encima de los multimillonarios. Esto ocurrió precisamente el día de hoy.

0: Las movilizaciones se extendieron en más de 4.000 puntos del país, con presencia en ciudades como Los Ángeles, por ejemplo, Washington, Nueva York, Houston, Chicago, donde se prevía la asistencia de más de 20.000 personas. Las demandas se centraron en los mejores, pues, en la mejora de condiciones laborales, en el reconocimiento de su trabajo y el papel de millones de migrantes en la economía. Esta jornada fue impulsada por organizaciones y sindicatos bajo la convocatoria May Day Strong, que llamó precisamente a no trabajar, a no asistir a clases y no consumir como una manera de presionar.
1: Porque seas inmigrante o no, si eres una persona que trabaja en este país, te puedo asegurar que todos nosotros somos tratados como desechables. Mientras los directores ejecutivos de alto poder se acuestan, despiertan a sus trabajadores con salario mínimo, mientras que las compañías aéreas multimillonarias aumentan los precios de los billetes, mientras los inmigrantes son reunidos y detenidos.
0: Aunque el eje fue laboral, las protestas también incluyeron consignas contra las redadas, la guerra con Irán y mensajes dirigidos al Servicio de Inmigración y Control de Aduanas.
2: Bueno, ¿y cuáles han sido las conquistas laborales de los trabajadores en los últimos años? Eso fue lo que preguntamos este 1 de mayo y aquí van las respuestas a pie de calle.
3: Fue una especie de reforma que se dio a partir del home office, donde las empresas te dan cierto apoyo para pagar ciertas cosas como el internet. Y no estoy segura cuál es la ley en sí, pero sé que existe y te dan ciertos apoyos para los trabajadores que trabajan desde casa.
4: No sé si hayan subido el salario, pero veo que a muchos cuando piden como que les hagan un aumento, muchas veces sí entra como a revisión y muchas veces se les autoriza el aumento, entonces eso también está muy chido. ¿Y qué más? Y pues que se nos dé el día del trabajo, o sea, bueno, yo me lo puedo dar el día que quiera, pero, o sea, que las instituciones las den así, que oficialmente creo que es una buena manera de premiar el trabajo.
5: Yo la verdad no he visto mucho avance, se sigue cada vez sobreexplotando más al obrero y cada vez menos se le da, aunque tiene cada vez más derechos, pero pues aún así nunca se nos respetan. Violan mucho de nuestros derechos dentro de las empresas. Y la necesidad a veces es mucha, pero pues creo que merecemos trabajos dignos, ¿no?
6: Sé que este año subió y sí se ha mejorado un poco a unos años anteriores.
7: ¿Y qué crees? Llegan los extranjeros y a ellos sí les dan trabajo y rápido. Y aquí uno como mexicano tiene que tocar puertas y que no hay trabajo.
8: La principal fue el aumento de sueldo al mínimo. Porque antes, ¿cuánto ganaba mi mínimo?

0: al igual que ha habido muchos ayudas a personas mayores, a las mujeres trabajadoras, a las mamás que están solitas. Hay muchos beneficios que ha habido ahorita.
1: Que están del salario mínimo, ¿no? Ya llevamos algunos años que lo elevan por año y pues a la espera de las que sean menos horas de trabajo, la jornada laboral, ¿no? A 40 horas.
2: Vamos a otros temas. La Secretaría de Hacienda aumentó el subsidio a las gasolinas y al diésel a través del Impuesto Especial sobre Producción y Servicios, el IEPS. Este nuevo estímulo corresponde al periodo del 2 al 8 de mayo y por primera vez desde 2023 se incluye a la gasolina premium. Los detalles fueron publicados en el Diario Oficial de la Federación. Para la gasolina regular, el estímulo es de 38.08% del precio del litro de combustible, es decir, un equivalente a 2 pesos con 55 centavos. El costo de la gasolina regular es de 24 pesos por litro, hay que recordarlo. En el caso de la gasolina premium, el apoyo con el IEPS es de 26.53%, lo que representa 1 peso con 50 centavos por cada litro. El mayor estímulo es para el diésel. De acuerdo con la Secretaría de Hacienda, a partir del 2 de mayo, el respaldo gubernamental es de 60.76%, lo que implica dejar de percibir impuestos por 4 pesos con 47 centavos por cada litro de combustible. El subsidio se suma al acuerdo alcanzado con gasolineros para establecer en 27 pesos el precio máximo del litro de diésel. Y seguimos con temas financieros. La agencia internacional DBRS Morningstar confirmó que México se conserva con una calificación crediticia de triple B con perspectiva estable, lo que significa que el país se mantiene en la categoría de confiable para invertir. La consultora reconoce que México cuenta con una base económica sólida gracias a reglas claras en su política económica, un tipo de cambio flexible, un sistema bancario bien regulado y control creíble de la inflación. La agencia DBRS Morningstar también reconoció los esfuerzos del país para mejorar la recaudación de impuestos y combatir la evasión fiscal, lo que fortalece los ingresos públicos. También pronostica mayor crecimiento en la economía del país, impulsado por el aumento en las exportaciones y una menor incertidumbre en torno al tratado comercial que mantiene con Estados Unidos y Canadá, el famoso T-MEC.
3: Y bueno, pues hablando de estos temas, la soberanía de nuestro país no solamente se defiende con diplomacia, sino con una postura interna cohesionada. Frente a presiones y señalamientos externos tan nocivos como los que hemos visto, Alberto, en las últimas semanas, que ha estado incesante, pues precisamente la unidad nacional se vuelve imperativa. Esta postura se hizo presente el día de hoy en distintos espacios. Por ejemplo, en Palenque, Chiapas, la presidenta Claudia Sheinbaum lanzó una arenga en defensa de la soberanía. Ella afirmó que ningún gobierno extranjero puede ingresar en nuestro territorio porque las y los mexicanos tenemos principios y defendemos nuestra patria. Acompañada, entre otros miembros de su gabinete, por el secretario de Defensa, Ricardo Trevilla, y el secretario de la Marina, Raimundo Pedro Morales, la presidenta advirtió que los gobiernos extranjeros, si tuvieran intenciones injerencistas, pues se topan con algo que es bastante fuerte.
4: Ningún gobierno extranjero puede entrar en nuestro territorio, porque aquí habemos mexicanas y mexicanos que defendemos la patria. Por eso, cualquier gobierno extranjero se topa con principios, el principio de la defensa de la soberanía. Por eso, cualquier gobierno extranjero se topa con algo que es muy fuerte, que es el pueblo de México, que es su historia, que es su grandeza y que es su dignidad.
3: Hay nada más. Recordó que hoy hay una alianza inquebrantable con el pueblo de México.
4: Y hoy hay un pueblo empoderado y un gobierno que sirve al pueblo de México. Eso es lo que nos define.
3: Querido Alberto, estábamos viendo aquí algunos mensajes que estamos recibiendo a redes sociales. Recuerde, @mxreferencia, #puntodereferencia. En YouTube están celebrando muchísimo que estés por acá, ya sabes que es tu casa. Por supuesto, los mensajes están muy emocionados con tu presencia, como siempre.
2: Muchas gracias a todos los que nos escuchan, nos ven y que hacen el favor de escribirnos a nuestras redes sociales.
3: Ahí está. Ahorita regresamos. Vamos brevemente a una pausa. Alberto Nájar, Luisa Iglesias en Punto de Referencia. No se vayan. Por acá seguimos.
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19: El director general del Instituto Politécnico Nacional, IPN, Arturo Reyes Sandoval, encabezó una sesión de más de 5 horas con estudiantes integrantes del Consejo General Consultivo. El objetivo central fue escuchar de manera directa las demandas y las necesidades de diversas unidades académicas, como los del CECID 8 y 13, la Escuela Nacional de Biblioteconomía y Archivonomía y el Centro de Investigación en Ciencia Aplicada y Tecnología Avanzada, promoviendo el diálogo y la construcción de acuerdos para orientar el desarrollo institucional. Durante el encuentro, se enfatizó la importancia de la transparencia y la eficiencia presupuestal. Reyes Sandoval informó que el instituto mantiene una coordinación constante con la SEP y la Secretaría de Hacienda para gestionar recursos, destacando que en 2025
20: hará una comunicación a la Cancillería para que se solicite a la autoridad requiriente todas las pruebas, argumentos, informes, documentos que sean necesarios por las vías que garanticen la confidencialidad de la información para que la Fiscalía esté en aptitud de analizar la documentación y con ello fijar un posicionamiento de carácter institucional.
11: Reiteró que la Fiscalía General de la República inició una investigación sobre los hechos referidos por las autoridades norteamericanas.
20: Reiteramos que por nuestra parte se llevan a cabo las investigaciones correspondientes sobre los posibles hechos referidos, ocurridos en territorio nacional, en términos de nuestra legislación y de acuerdo al paradigma del Estado constitucional y democrático de derecho.
11: Jiménez Vázquez indicó que la difusión pública de la información de la solicitud estadounidense pone en riesgo el debido proceso de los 10 funcionarios señalados. Punto de referencia.
3: Bueno, estos casos que han acaparado el foco público en las últimas semanas, tanto el de Sinaloa como el de Chihuahua, hoy fueron retomados por la presidenta Claudia Sheinbaum para lanzar un dardo a aquellos conservadores que claman por la intervención extranjera como un arma política ante la nula capacidad de establecer un proyecto que ofrecer a las y los mexicanos. Pero bueno, durante su conferencia matutina, Claudia Sheinbaum hizo un llamado a respetar el Estado de Derecho y el debido proceso en todos los casos que requieran investigación. Esto sin importar colores. Y además lanzó uno más, un dardo más hacia las instituciones de Estados Unidos, a quienes les recordó que los 4 principios de entendimiento de colaboración en materia de seguridad son los siguientes.
4: Respeto a la soberanía y la integridad territorial. Así está escrito en el entendimiento. Responsabilidad compartida y diferenciada. ¿Diferenciada por qué? Porque a Estados Unidos le corresponde una parte y a México le corresponde una parte, en el marco del respeto a la soberanía y la integridad territorial. Tercero, respeto y confianza mutua. Nos respetamos, somos iguales, naciones al mismo nivel, nadie es más y nadie es menos. Nos respetamos y garantizamos que hay confianza. 4, cooperación sin subordinación. Son 4 principios básicos de la cooperación.
3: Y finalmente también hizo un llamado medular al pueblo mexicano.
4: ¿Medular? Frente al embate exterior, lo que debe haber es unidad nacional, unidad con el pueblo. Quien no quiera eso, pues es que está con el exterior.
2: Y bueno, miren, como parte de la colaboración bilateral con Estados Unidos, en lo que va de este año se han entregado a 92 personas vinculadas a la delincuencia organizada a las autoridades de ese país. Vamos a ver la historia.
15: Con verdad, justicia y defensa de la soberanía, México ha colaborado con Estados Unidos en materia de seguridad. Muestra de ello son las 3 entregas en 2025 y 2026 de líderes e integrantes de alto rango de distintas organizaciones del narcotráfico.
4: El Consejo de Seguridad envió a 94 delincuentes a los Estados Unidos. De todos los grupos delictivos, a petición de los Estados Unidos y por considerarse en el Consejo Nacional de Seguridad que era benéfico para México. Las detenciones, las incautaciones, la destrucción de laboratorios y la protección de las y los mexicanos.
15: Se trata de delincuentes que ya habían sido sentenciados en México o que estaban sometidos a proceso y había sobre ellos solicitudes de extradición por parte de cortes estadounidenses. Muchos con sentencias ya dictadas y que habían alargado una y otra vez su extradición mediante amparos otorgados por jueces del antiguo Poder Judicial. Uno de los criminales entregados fue Rafael Caro Quintero, fundador y líder de los cárteles de Guadalajara y Caborca. El príncipe, o el narco de narcos, era requerido por la justicia estadounidense desde 1985 por la tortura y muerte del agente de la DEA, Enrique Camarena Salazar. Otro de ellos fue Antonio Oseguera Cervantes, Tony Montana. hermano del entonces líder del cártel Jalisco Nueva Generación, Nemesio Ceguera Cervantes El Mencho. Tony Montana era requerido en Estados Unidos por narcotráfico, posesión de armas y lavado de dinero. Vicente Carrillo Fuentes, alias El Viceroy, líder del cártel de Juárez, también fue trasladado a la Unión Americana. El hermano de Amado Carrillo Fuentes, el Señor de los Cielos, es procesado en la Corte de Nueva York por tráfico de drogas. En esa primera entrega, el 27 de febrero de 2025, también destacan los hermanos Miguel Ángel y Omar Treviño Morales, ex líderes Zetas y señalados por Estados Unidos de encabezar desde prisión el cártel del noreste. El Z40 y Z42 habían evitado su extradición por 11 y 8 años respectivamente. El Poder Judicial emitió diversas resoluciones a su favor.
0: Diversos juzgadores emitieron órdenes para postergar sus extradiciones. Por ejemplo, Miguel Ángel N., alias Z40, su proceso fue pospuesto en 79 ocasiones. En el caso de Oscar N., alias Z42, su procedimiento fue pospuesto en 54 ocasiones.
15: Las entregas incluyeron perfiles criminales de distintas organizaciones. El 12 de agosto del año pasado fueron entregados 26 criminales. Destaca Abigail González Valencia El Quini, mano derecha, operador financiero y cuñado del Mencho. Otro capo enviado a territorio estadounidense fue Servando Gómez Martínez La Tuta, líder del otrora poderoso cártel de los Caballeros Templarios. Uno más fue Juan Carlos Félix Gastelum, el Chavo Félix, yerno de Ismael El Mayo Zambada, fundador del cártel de Sinaloa. En enero pasado se realizó una tercera entrega con 37 operadores de alto rango de organizaciones criminales. Uno de ellos fue Ricardo González Auceda, el Ricky, líder regional del cártel del noreste en Coahuila, Nuevo León y Tamaulipas. Pedro Insunza Noriega, Sagitario, uno de los hombres de mayor confianza de Fausto Isidro Mesa Flores, Chapo Isidro, quien heredó la operación del cártel de los Beltrán Leiva. Uno más fue José Gerardo Álvarez Vázquez, el Indio, lugarteniente de Arturo Beltrán Leiva y hombre de confianza de Edgar Valdés Villarreal, la Barbie. Él estaba purgando una sentencia de 20 años de prisión por delitos contra la salud y delincuencia organizada. Esa es una muestra de cómo México ha actuado de buena fe con Estados Unidos. La colaboración se requiere, pero siempre y cuando haya respeto a la soberanía nacional y a las leyes mexicanas. Punto de referencia.
21: En México decidimos los mexicanos.
3: En el caso de Sinaloa, los fiscales estadounidenses aseguran que los acusados se habrían aliado con el cártel de Sinaloa a cambio de sobornos y protección política.
22: A principios del mes de junio de 2023, en Los Mochis, durante un evento religioso, Mario López Valdés, gobernador de Sinaloa entre 2011 y 2016, presentó a Paola Gárate como la nueva presidenta del PRI local, aunque no era oficial, y a Bernardino Antelo como el secretario general del partido en la entidad. La reaparición del exgobernador, conocido por su acrónimo Maloba, y señalado por actos de corrupción y vínculos con capos como Ismael Mayo Zambada y Joaquín El Chapo Guzmán, envió un mensaje contundente. El PRI se abría a nuevos liderazgos, aunque de hábitos cuestionables. Es precisamente Paola Gárate, líder del PRI en la entidad, la cara visible del golpeteo en contra del gobernador Rubén Rocha Moya. Desde su curul, cuestionó los señalamientos del gobierno de Estados Unidos en contra del Ejecutivo Estatal.
23: Esto no es una acusación política, no es politiquería. Esto es una acusación judicial formal. Para que este documento pudiera llegar a ser público, tuvo que superar el escrutinio de un gran jurado federal que analizó las pruebas presentadas por la Fiscalía de los Estados Unidos y que determinó que había elementos suficientes para llevar a los acusados a una corte federal.
22: En la más reciente sesión del Congreso, aseguró que los legisladores no deben defender a ningún político más allá del color de su partido.
23: Aquí se menciona que en esa lista se involucra personas de otras administraciones, de otros colores. Híjole, no se pretende defender eso jamás, de ninguna administración, de ningún color, del que sea.
22: Sin embargo, se olvidó del respaldo brindado a Maloba, que ha permitido al exgobernador panista revivir su carrera política. Miguel Hernández, punto de referencia.
2: Una puntualización importante: las personas entregadas a Estados Unidos acusadas de diversos delitos lo hicieron, se entregaron entre 2025 y 2026, es decir, en el gobierno de la presidenta Claudia Sheinbaum, lo que va de esta administración. Y ya que andamos por Estados Unidos, mire, el presidente de ese país, Donald Trump, anunció que va a elevar los aranceles al 25% a los automóviles y camiones que entren a su país desde la Unión Europea. En un mensaje por la red Truth Social, Trump dijo que tomó la decisión luego que supuestamente Europa no ha cumplido con los acuerdos comerciales, pero no ofreció más detalles de esta determinación. Trump también dijo que no aplicaría los aranceles si la Unión Europea acepta establecer plantas automotrices en territorio estadounidense. Según el presidente de Estados Unidos, actualmente en su país se construyen plantas de automóviles y camiones con una inversión de más de 100 mil millones de dólares, para los cuales se planea contratar mano de obra estadounidense. Los aranceles anunciados por Trump entran en vigor la próxima semana. En respuesta, la Comisión Europea rechazó la acusación de Trump y respondió que si Estados Unidos adopta medidas incompatibles con la declaración conjunta, aplicarán medidas para proteger los intereses de la región. Además, durante un evento en Florida, Trump criticó a Alemania porque ese país y las naciones europeas no han cumplido con el acuerdo comercial con Estados Unidos, eso dice Trump. También acusó a fabricantes alemanes como Mercedes-Benz y BMW de estafar a los estadounidenses. De aplicarse estos aumentos a los aranceles, Alemania podría reportar severas afectaciones, pues gran parte de los vehículos que llegan a Estados Unidos desde Europa se fabrican en su territorio. De acuerdo a la Asociación Europea de Fabricantes de Automóviles, Estados Unidos es el segundo mayor exportador de vehículos nuevos de la Unión Europea después de Reino Unido.
3: Oye, que justamente, Alberto, hablando de Donald Trump y de las cosas que dice y luego no y luego sí, una de las preguntas que creo que estuvo circulando más en redes sociales y en distintos medios el día de hoy era si había terminado o no la guerra de Estados Unidos contra Irán, ¿no? Que si sí, que si no. Y la respuesta, ¿en qué nos quedamos? En sí, no, depende, ¿dónde lo dejarías tú?
2: Pues hay que ver con este personaje, no se sabe nada.
3: No se sabe. Podríamos dejarlo en un depende por ahora, porque una cosa es lo que diga Trump y otra cosa, y me lo decías hace un rato, es lo que le diga Trump al Congreso, ¿no? Una cosa es lo que ponga en sus redes y otra lo que hace después de esos 60 días que teníamos contemplados. Pero a ver, el tema aquí es que la Casa Blanca mantiene este cerco financiero asfixiante. Y eso por un lado. Y por otro, surge una nueva ruta de negociación que vamos a ver qué ocurre. Mejor aquí le contamos.
1: Estados Unidos mantiene la presión sobre Irán con sanciones dirigidas a sus redes financieras y operaciones internacionales, incluyendo restricciones a empresas, casas de cambio y advertencias a terceros países que mantengan vínculos con Teherán. Desde Irán, la respuesta fue firme. El jefe del Poder Judicial, Gholam Hossein Mohsenihaei, fue enfático. Irán está abierto al diálogo, pero no bajo coacción.
5: La República Islámica nunca ha rehuido las negociaciones, pero es natural que las negociaciones no consistan en aceptar lo que dictan, ni en aceptar lo que quieren imponernos mediante amenazas. Esto no es negociación.
1: En este contexto, Irán presentó una nueva propuesta de diálogo a Estados Unidos a través de Pakistán como mediador. Hasta ahora, no se conocen los detalles del planteamiento que busca destrabar las negociaciones tras semanas de estancamiento. Sin embargo, el presidente Donald Trump calificó la nueva propuesta de Irán como insuficiente y advirtió que, de no avanzar, podrían endurecer las medidas contra Teherán.
5: Es decir, ¿queremos ir y aniquilarlos por completo y acabar con ellos para siempre o queremos intentar llegar a un acuerdo? Estas son las opciones.
1: En paralelo, Trump notificó al Congreso el fin formal de las hostilidades tras cumplirse los 60 días de la Operación Furia Épica. Con este anuncio, el mandatario esquiva el Capitolio y evita la ley que lo obliga a pedir permiso para seguir en guerra, manteniendo el control total de sus tropas sin rendir cuentas a los legisladores. Con el despliegue militar intacto y la economía iraní bajo asedio, la ronda de negociaciones será determinante para saber si esta nueva propuesta logra desescalar una guerra que mantiene en vilo el panorama internacional. Con información de Sandra Hernández, Punto de Referencia.
3: Diego Camacho, Ahora, ¿qué dice Infantino? Buenas noches, ¿cómo estás?
7: Compañeros, buenas noches, Luisa, Alberto. Pues, Gianni Infantino, el presidente de la FIFA, volvió a dar de qué hablar, y no precisamente porque haya bajado el precio de los boletos para los partidos, ni porque haya transparentado los recursos de la FIFA en Suiza, sino que ahora se hizo tendencia en redes sociales justamente por tratar de forzar un apretón de manos entre los representantes de Palestina y de Israel. Veamos cómo se vivió este tenso momento el día de ayer en Canadá.
8: La ciudad canadiense de Vancouver fue escenario de una bochornosa situación cuando el presidente de la FIFA, Gianni Infantino, quiso forzar un saludo entre los representantes de Palestina e Israel ante el organismo, el cual fue rechazado rotundamente por el palestino, quien prefirió recordarle a los presentes que su pueblo está sufriendo un genocidio orquestado por el gobierno de Israel.
9: ¡Nuestro pueblo está sufriendo!
8: Y es que tras la negativa de Jibril Rajoub, a Infantino no se le ocurrió otra idea que bajarlo del escenario, luego de manotearlo públicamente. Más adelante, el mandamás de la FIFA quiso reducir la tensión con un discurso en pro del reconocimiento de los dos estados.
22: Permítanme agradecerles a los dos representantes de Israel y Palestina que tienen los mismos derechos, los mismos deberes y las mismas obligaciones de los demás miembros de FIFA. Vamos a trabajar juntos para darle esperanza a los niños.
8: Los intentos de Infantino de hacer las veces de la ONU fueron catalogados como irrespetuosos por el presidente de la Federación Palestina.
10: ¿Puedo yo estrechar la mano de alguien que representa a un gobierno fascista y racista y que defiende las políticas de ese gobierno? No creo que yo deba estrechar la mano con él.
8: Según datos de UNICEF, en 2 años de ataques, 20.000 niñas y niños palestinos han sido asesinados por fuerzas israelíes en la Franja de Gaza. Cifras que ayer Infantino quiso que se olvidaran para tener una foto perfecta. Diego Camacho, punto de referencia.
7: Pues así la situación ahí.
2: Pues prácticamente Infantino hizo un Fox.
7: Pues sí, en sus ínfulas narcisistas, ¿verdad?
3: Hijo, ¿y cómo quedamos con esto? ¿Al final esto cambia alguna situación? ¿Nada?
7: Pues no, simplemente ahí quedó, ¿no? Pues Infantino tendrá que buscar otras, pues lugares para buscar este tipo de apretones de mano.
3: Lo vio muy bonito en su mente. Su querido Diego, muchísimas gracias. Buenas noches. Perfecto. Nos vemos Buenas la noches. Próxima.
7: Muchas gracias.
2: Mire, vamos a otros temas. Más de 230.000 personas, la mayoría de niñas y niños, participaron en el concierto del programa 31 Minutos en el Zócalo de Ciudad de México para celebrar el Día de las Infancias. Vamos a ver lo que pasó.
24: En el corazón político del país, ahí donde la historia suele hablar en voz solemne, esta noche habló la risa. El Zócalo de la Ciudad de México se transformó en un mar de familias, de niñas, de niños tomados de la mano, de padres que volvieron, aunque fuera por un instante, a la infancia.
25: A mis hijas desde que estaban chiquitas les gustaba 31 minutos y ya después ellas le transmitieron a mi hijo el gusto por 31 minutos.
24: Más de 230.000 personas se dieron cita para presenciar un fenómeno poco común. Títeres que, sin dejar de serlo, dicen más verdades que muchos discursos. 31 minutos no ofreció solamente un concierto. Fue también el cierre del Zocalito de las Infancias 2026, una celebración dedicada a las niñas y a los niños de la capital. Y en ese marco, el espectáculo se convirtió en algo más que entretenimiento. Fue un punto de encuentro.
26: También vienen adultos, vienen jóvenes, vienen niñitos, entonces sí, es como que algo que trasciende.
27: Pues bien bonito, porque los niños también lo quieren conocer.
28: Ay, muy bien, porque son muy sanas, porque son familiares.
24: Y entonces ocurrió. La emoción se desbordó cuando apareció en escena Juan Carlos Godó. El Zócalo entero respondió como si se tratara de un viejo amigo. Desde el escenario, desfilaron personajes que ya son parte del imaginario colectivo. Canciones que parecían escritas para niños, pero que el tiempo reveló como himnos de todos. Y entre acorde y acorde, el Zócalo, ese mismo que ha visto marchas, celebraciones y desencuentros, se convirtió en un territorio de juego. La noche avanzó y con ella la certeza de que la cultura, cuando es abierta, gratuita y compartida, tiene la capacidad de reconciliar a la ciudad consigo misma. Porque no fue solo un espectáculo, fue una postal de lo posible, una plaza pública llena, no de consignas, sino de sonrisas. Así, en el Día de la Niña y el Niño, la capital del país recordó algo esencial, que también se puede gobernar la emoción y que a veces la mejor noticia es que la alegría sigue convocando multitudes. David Cuellar Montero.
3: Hay dolor con Sofía Velázquez.
6: Día del trabajo y hay quienes decimos una chambita de esas.
12: Con un sueldito de 40, 50 y son felices.
6: Más que chambeadores.
13: Yo estoy haciendo mi chamba.
6: Hay quienes son chambones. No me gusta pagarle a la gente para hacer un mal trabajo. No hacen el trabajo y nada más se quedan el crédito. María es muy amable, me dio el Nobel porque dijo que no se lo merecía. Como el caso de Chihuahua, donde no es la fiscalía ni siquiera la DEA quien chambea.
14: Efectivamente estaban participando a distancia.
6: Si no la CIA, ¿quién ocupa esa vacante vacía?
16: Tampoco veo lógico eso de que la gobernadora y el fiscal Jáuregui vengan el martes.
6: Para el PAN es casi como otra secretaría. Pero las investigaciones revelaron sus chambonadas, en las que hasta las tumbas salieron culpadas.
17: Termine responsabilizando al muerto.
6: Ni había laboratorio y menos permiso. Simplemente la CIA pidiendo derecho de piso.
18: Se hacía droga dura.
6: Ya muy después salió la verdadera intención detrás de su vocación.
19: Fuimos a denunciar a nivel internacional.
6: El trabajo de home office en Washington de la oposición terminó en orden de extradición.
19: Dio frutos.
6: Solo hay que checar bien si supieron escribir esta invitación.
14: Que venga la gobernadora de Sinaloa, Marina del Pilar, y nos explique.
20: Mi primera chamba.
6: Otra chambonada. Pues resulta que en el correo a la mera hora, las pruebas olvidaron adjuntarlas.
19: Tenemos todo el procedimiento legal y jurídico.
6: Aunque alguien mínimo se fue con una regañada.
29: La presidenta no hace respaldos personales.
6: Finalmente, las únicas muestras señaladas no recuerdan tanto el día del trabajo, sino a la infancia.
30: Es una hoja de papel.
6: Esta chambonada tiene pinta de chismógrafo más que nada.
31: ¡Qué burdos!
6: A no ser que sea la lista de la tanda.
30: Juanito, 30 mil pesos.
6: Finalmente, ya que estamos con lo de las infancias, ¿qué les parece el nuevo Ken?
32: Y entorno libre de corrupción.
6: Ahora con una nueva profesión, la de ya merito operar una invasión. Sofía Velázquez, punto de referencia. Mi primera chamba.
2: Ya nos vamos. Gracias por acompañarnos en Punto de Referencia. Luisa, muchas gracias.
3: Un honor compartir contigo, querido Alberto, como siempre, mi maestro consentido. Y un gran abrazo para Azul Alzaga, que regresa la próxima semana de su misión secreta. Ya les contaremos.
2: Ya les contaremos. Descanse. Buenas noches.
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1: XX, el ADN de las mujeres en la ciencia.
6: Imagínense una historia motivacional de cómo elegir la ciencia. Yo no tengo eso. Me gusta decir que terminé en la ciencia por coincidencia, por una búsqueda en Google de qué estudiar si te gustan las matemáticas. Dos pestañas después, pues estoy estudiando ciencia de datos, ¿no? Soy Alexa Yatana Joaquín Solís, de la licenciatura en ciencia de datos. Crecí en el Estado de México y la ciencia llegó a mi vida por coincidencia, por azares del destino. Me enamoré de la tecnología en el CECIT 9 por el Club de Robótica. Ahí aprendí y conocí a gente apasionada. También entendí el mundo diferente, aprendí electrónica y comencé a ver cómo la tecnología puede impactar vidas. También ahí comencé en el activismo y me enamoré. Me enamoré de lo que implica ser una mujer en tecnología. Después salté a programación, yo estudié sistemas digitales en la vocacional, salté a programación y a ciencia de datos porque me di cuenta que la tecnología más relevante es aquella que realmente toma en cuenta los contextos de las personas, que no solamente los ve como números en una pantalla, en un algoritmo, sino como personas completas que forman parte de un todo. Y creo que a partir de esta carrera puedo ayudar a las empresas y a las industrias a tomar mejores decisiones, decisiones que no solamente contemplen a las mujeres, sino a otras minorías y que puedan apoyar e impactar su vida de manera positiva. ¿Qué les diría a todas las chicas que quieren estudiar estas carreras? Que no se rindan, pero sobre todo que se atrevan. Que se atrevan a buscar, que se atrevan a entender. Yo creo que no tiene que gustarte a fuerzas. Puede ser que no te guste, pero no te vayas de esta vida sin haber probado aprender algo de tecnología. Porque te cambia la vida, te cambia la forma de ver. Tengo conocidos que son psicólogos que estudiaron a lo mejor filosofía y que aún así nos pueden decir que la tecnología cambió su forma y su perspectiva. Entonces eso les diría. Y que no se olviden que ya ni el cielo es el límite porque existen ingenieras aeroespaciales.
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1: Los huevos, según los lamas, es venerado en las culturas del Medio Oriente.

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1: En un atardecer solo aparecen dos cosas: la luna y el sol.
2: Cuando desvanecen por la tierra a un lugar nunca encontrado, viene a relucir la verdadera razón por la cual al final solo podemos buscar y buscar y esperar y esperar. Luna, agua, tierra, sol, solos estamos. Agua, tierra, sol, te miro, me miras.

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2: ¿Sabías que en México se practican 70 cesáreas por cada 100 nacimientos? La Organización Mundial de la Salud recomienda que sean solo 15. ¿Por qué? ¿Conveniencia médica? ¿Miedo al dolor? ¿O hemos olvidado que el cuerpo femenino está diseñado para dar vida? El parto natural es un proceso fisiológico para el que todas las mujeres están preparadas. Sin embargo, algunos bebés no tienen esa opción y deben nacer por cesárea para evitar riesgos mayores.
3: La clave está en saber cuándo es realmente necesaria.
2: La cesárea es una cirugía que consiste en un corte en el útero para extraer al bebé. Ha salvado muchas vidas de mamás y bebés. Pero si la mujer vuelve a embarazarse poco después, corre el riesgo de que el útero se rompa en el sitio de la incisión previa. Aunque es una complicación rara, puede suceder en menos del 1% de los casos. Pero en México, contra las recomendaciones de la OMS, el número de cesáreas va en aumento. Pero atención, toda mujer tiene derecho a elegir el método de dar a luz. Y también derecho a recibir información científica completa para tomar decisiones informadas, porque una cesárea innecesaria tiene consecuencias reales. Los beneficios del parto natural están en la rápida recuperación de la mamá. En menos de un día ya puede moverse sin dolor intenso, puede cargar a su bebé, amamantar cómodamente y caminar sin ayuda. Además, durante el trabajo de parto, el cuerpo produce oxitocina,
3: conocida como la hormona del amor.
2: Esta molécula se secreta en el cerebro, viaja hasta el útero y desencadena el trabajo de parto, generando contracciones que ayudan al cuello de la matriz a abrirse. Es química natural del nacimiento.
3: No es dolor sin sentido.
2: Cada contracción tiene un propósito. El proceso culmina con el nacimiento natural. Entonces, ¿parto natural o cesárea? La respuesta no es una moda ni una conveniencia. Es una decisión médica basada en evidencias. El parto natural debe ser la primera opción cuando no hay complicaciones. La cesárea debe ser el recurso que salva vidas cuando realmente se necesita. Porque traer vida al mundo no debería ser cirugía de rutina programada a conveniencia. Es el milagro más antiguo de la humanidad. Y el cuerpo femenino, cuando todo está bien, sabe exactamente cómo hacerlo. Respetemos ese saber milenario y usemos la ciencia médica cuando realmente la necesitemos.

0: Con información de la doctora Yolitzma Arlet Musino Manjarres, del Hospital de Ginecobstetricia Luis Castelazo Ayala del IMSS y de la Facultad de Medicina de la UNAM. Un guión de Leonardo Santiago con información del portal Ciencia UNAM. Les saluda Mónica Genis.
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1: El director general del Instituto Politécnico Nacional, IPN, Arturo Reyes Sandoval, encabezó una sesión de más de 5 horas con estudiantes integrantes del Consejo General Consultivo. El objetivo central fue escuchar de manera directa las demandas y las necesidades de diversas unidades académicas, como los del CECID 8 y 13, la Escuela Nacional de Biblioteconomía y Archivonomía y el Centro de Investigación en Ciencia Aplicada y Tecnología Avanzada, promoviendo el diálogo y la construcción de acuerdos para orientar el desarrollo institucional. Durante el encuentro, se enfatizó la importancia de la transparencia y la eficiencia presupuestal. Reyes Sandoval informó que el instituto mantiene una coordinación constante con la SEP y la Secretaría de Hacienda para gestionar recursos, destacando que en 2025 el IPN fue objeto de 16 auditorías. Asimismo, hizo un llamado a los directivos de las escuelas para ejecutar los fondos de manera responsable y oportuna ante los retos cotidianos. Finalmente, el titular del IPN subrayó los avances logrados en los últimos años, incluyendo la creación de nueva infraestructura, el incremento de patentes y la ampliación de becas académicas y deportivas. La reunión concluyó con el compromiso de los funcionarios del gabinete para dar seguimiento puntual a cada solicitud, asegurando que la comunidad estudiantil esté informada sobre los procesos administrativos y las soluciones implementadas en sus respectivos centros de estudio.
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¿De qué sirven las flores de plástico en un cementerio para incautos? En el ático, un mapa del Ártico, un diario catárquico, el tiempo pausó. 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Anuncia que te largas y no da para más. 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Si el lenguaje es tu flora y fauna. 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El oro no siempre deslumbra si está en la basura. 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De tu rostro se prende una oruga. 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
1: El director general del Instituto Politécnico Nacional, IPN, Arturo Reyes Sandoval, encabezó una sesión de más de 5 horas con estudiantes integrantes del Consejo General Consultivo. El objetivo central fue escuchar de manera directa las demandas y las necesidades de diversas unidades académicas, como los del CECID 8 y 13, la Escuela Nacional de Biblioteconomía y Archivonomía y el Centro de Investigación en Ciencia Aplicada y Tecnología Avanzada, promoviendo el diálogo y la construcción de acuerdos para orientar el desarrollo institucional. Durante el encuentro, se enfatizó la importancia de la transparencia y la eficiencia presupuestal. Reyes Sandoval informó que el instituto mantiene una coordinación constante con la SEP y la Secretaría de Hacienda para gestionar recursos, destacando que en 2025 el IPN fue objeto de 16 auditorías. Asimismo, hizo un llamado a los directivos de las escuelas para ejecutar los fondos de manera responsable y oportuna ante los retos cotidianos. Finalmente, el titular del IPN subrayó los avances logrados en los últimos años, incluyendo la creación de nueva infraestructura, el incremento de patentes y la ampliación de becas académicas y deportivas. La reunión concluyó con el compromiso de los funcionarios del gabinete para dar seguimiento puntual a cada solicitud, asegurando que la comunidad estudiantil esté informada sobre los procesos administrativos y las soluciones implementadas en sus respectivos centros de estudio.
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0: es malo. 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
1: Te hace como te fortalece el espíritu. 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

0: XX, el ADN de las mujeres en la ciencia.
1: Imagínense una historia motivacional de cómo elegir la ciencia. Yo no tengo eso. Me gusta decir que terminé en la ciencia por coincidencia, por una búsqueda en Google de qué estudiar si te gustan las matemáticas. Dos pestañas después, pues estoy estudiando ciencia de datos, ¿no? Soy Alexa Yatana Joaquín Solís, de la licenciatura en ciencia de datos. Crecí en el Estado de México y la ciencia llegó a mi vida por coincidencia, por azares del destino. Me enamoré de la tecnología en el CECIP 9 por el Club de Robótica. Ahí aprendí y conocí a gente apasionada. También entendí el mundo diferente, aprendí electrónica y comencé a ver cómo la tecnología puede impactar vidas. También ahí comencé en el activismo y me enamoré. Me enamoré de lo que implica ser una mujer en tecnología. Después salté a programación, yo estudié sistemas digitales en la vocacional, salté a programación y a ciencia de datos porque me di cuenta que la tecnología más relevante es aquella que realmente toma en cuenta los contextos de las personas, que no solamente los ve como números en una pantalla, en un algoritmo, sino como personas completas que forman parte de un todo. Y creo que a partir de esta carrera puedo ayudar a las empresas y a las industrias a tomar mejores decisiones, decisiones que no solamente contemplen a las mujeres, sino a otras minorías y que puedan apoyar e impactar su vida de manera positiva. ¿Qué les diría a todas las chicas que quieren estudiar estas carreras? Que no se rindan, pero sobre todo que se atrevan. Que se atrevan a buscar, que se atrevan a entender. Yo creo que no tiene que gustarte a fuerzas. Puede ser que no te guste, pero no te vayas de esta vida sin haber probado aprender algo de tecnología. Porque te cambia la vida, te cambia la forma de ver. Tengo conocidos que son psicólogos que estudiaron a lo mejor filosofía y que aún así nos pueden decir que la tecnología cambió su forma y su perspectiva. Entonces eso les diría. Y que no se olviden que ya ni el cielo es el límite porque existen ingenieras aeroespaciales.
0: XX, el ADN de las mujeres en la ciencia.

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2: Este es el que anda aquí.
1: Comenzamos.
3: Pues señor, sucedió cierta vez que un tal grillito cantor, más conocido por Cricri, después de haber escrito suficientes canciones como para llenar un closet, decidió invadir también el campo de los monitos impresos. Cuadernos de muñecos hay muchos, pero ninguno con la historia de las canciones de Cricri. El próximo miércoles aparecerá la primera revista. Y claro, por ser la primera, traerá la historia verdadera y sin cambiarle nada de la simpática y siempre pobre Doña Patita, personita muy famosa del repertorio de Cricri.

Eso de ponerse a hacer cuadernos de monitos parece ser cosa fácil. Y así le pareció a Cricri. Total, son nomás cosa de 200 cuadros. Sí, parece que es nada. Pero una vez que Cricri se comprometió a sacar historietas gráficas, comenzaron sus apuros. Por lo pronto, se le fue el sueño cavilando en si las caricaturas del cuadro número 14 estaban de acuerdo con el cuadro número 15. Y a ver cómo llenaba del 57 al 78. Todo esto sin salirse del argumento ni del contenido de la canción. Y hay que terminar bonito. De plano, es una gran tontería meterse a trabajar de inteligente. Ahora Cricri tiene más respeto por el torpe burrito.

será que va a enfermar? El burrito está llorando. Pobrecito, en la escuela.

0: Ay, burrito, no seas tonto, ni tampoco seas llorón.
1: ¡Arre, burro!

0: Como tenemos tantas canciones, pues van a salir muchas revistas de Cricri. Una cada mes, el día 15. El miércoles que viene saldrá La Patita, su historia y la letra de la canción. En abril le tocará el turno a La Cacería, aquello de Juan Blas con su escopeta y el lobo colmilludo que traía frita a toda la población de Conejitlán. Pues sí, nomás un cuaderno por mes, porque eso está más difícil que la tarea de la escuela. Por ejemplo, en El Burrito, que acabamos de cantar, Cricri se vio precisado a convertir en éxito un positivo fracaso. De plano no son bolillos. ¿Quién estuviera como los conejos panaderos?
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los conejos mañaneros, se levantan los trillos y meneando las orejas se van. 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

Cricri revisó los anuncios de los periódicos para ver si venden alguna máquina de escribir que pueda escribir sola. Porque con eso de los argumentos de las historietas, Cricri ya anda mareado. Pero no, a todas las máquinas en venta hay que picarles las teclas con los dedos. Si siquiera tuvieran el teclado en forma de piano sería más divertido. Menos mal que los dibujos compensan la literatura. Y así como no hay máquinas de escribir que sepan escribir solas, tampoco existen banquitos capaces de bailar a pesar de sus cuatro patas. Decididamente la industria aún está muy atrasada.

Durante muchos años, Cricri visitó las librerías con la esperanza de encontrar algún tratado que enseñara cómo hacer programas de Cricri. Pero ese libro aún no se ha escrito. Y ahora, con el compromiso de los cuadernos de muñequitos, pues tampoco encuentra un texto adecuado. Porque se trata de muñequitos de Cricri, y no de ponerse a imitar lo que nos mandan del norte. Eso de imitar es fácil, pero es el caso del perico. Y a fin de cuentas, nunca sale uno de perico perro, si siquiera fuera periquito real.

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0: famoso. Retratar a muchos personajes en canciones siempre fue muy divertido, pero eso de representarlos en cuadernos de monitos es emocionante, porque ya pueden pasar años y llover tupido. Quienes sean cuidadosos y vayan guardando las historietas gráficas junto con la letra de las canciones, pues muy pronto tendrán colecciones envidiables. La primera revista con la patita aparecerá el próximo miércoles, y como ya nunca más volverá a salir ese número, quien desaproveche el consejo se quedará sin completar jamás la serie. A menos que haga cambalaches y maromas. Más maromas que el chivo piocha.
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Y ahora sí, va siendo hora de irse a la cama. Claro que hay niños que se desvelan, pero luego se quedan chaparros y entonces le echan la culpa al reloj. Cricri prefiere acostarse temprano, no para crecer, sino para seguir soñando. Esos sueños que le cuenta Juan Pestañas le son muy útiles, y más ahora que va a debutar con sus cuadernos de muñequitos.

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0: hace Niñas y Niños Radio. ¡Hola! Te saludo con mucho gusto y espero pasar contigo los siguientes minutos porque he de decirte que la historia que escucharemos está... ¡ay, de lo más tierna y divertida! ¿Ya lo verás? La cosa es poner mucha atención y no perder detalle. Así que... ¡comencemos! Aquel viernes por la tarde, Alan llegó a su casa como todos los viernes.
1: ¡Ya llegué! ¡Aquí estoy! ¿Hay algo de cenar? Abuelita, dime que preparaste unos deliciosos molletes con frijolitos. ¡Quesito! ¡Ay, cremita y pico de gallo! ¡Yo quiero cuatro!

0: Pero no recibió respuesta alguna. En el comedor y la sala, nada. En la cocina, nada. Ni trastes sucios, ni trastes lavados, ni abuelita, ni molletes, ni nada.
1: ¡Abuelita! ¿Abuelita?
2: ¡Lalo!
1: ¡Ay, aquí estás! En tu recámara y rodeada de... ¿Pero qué es todo esto? Tú solita sacaste los cajones de tu ropero y tienes tu cama repleta de...
2: Sí, de todas mis chácharas, mijito precioso. Y eso quiere decir todos mis recuerdos. Ay, mira nada más esta corona de flores. Ay, aquí está la foto de cuando me la puse.
1: Oh.
2: Fue una fiesta inolvidable. Y tu abuelito junto a mí, ay, tan apuesto. Fíjate, todas las chicas lo volteaban a ver y querían bailar un foxtrot con él. Pero como yo no era celosa, yo les administraba las piezas a mis amigas para que vivieran la experiencia de seguirle los pasos a un gran bailarín. ¡Claro! Las mejores melodías me las quedaba para mí. ¡Ay, cómo nos divertíamos!
1: ¿Me puedes hacer un campito junto a ti, abuelita?
2: ¡Hasta dos, mijito! Vente, vente y tráete aquel banquito para que vayas poniendo las cosas que sean de tu interés.
1: ¿De mi interés?
2: ¡Claro! Todos los nietos deben quedarse con objetos y fotografías que les recuerden de dónde vienen. Por eso yo he guardado todo lo que ves. Para que algún día, que es justamente hoy... Escojas lo que quieras. Lo demás irá, pues yo creo que al bote de la basura.
1: Ay, ¿cómo crees, abuelita? ¿Al bote de la basura?
2: Ay, no te pongas cursi, bollito. Terminarán en el bote de basura porque... ¿A quién más pueden interesarle este montón de cosas viejas y usadas? Por eso hay que revisar con mucho cuidado. Mira, por ejemplo, esta corbata de moño de tu abuelo... Si la vemos con detenimiento, se trata ni más ni menos de la que llevaba en aquella fiesta. ¡Mírala! Aquí tengo una lupa por si no ves bien.
1: No, sí veo bien, abuelita, y es cierto. Es la corbata de la foto. Y claro que la quiero.
0: Comprendiendo la situación, Alan acercó el banquito y puso encima uno de los enormes cajones vacíos.
1: Oh, y apenas si será suficiente con un cajón de este tamaño. A ver si no se me antoja quedarme con todo.
2: ¡Uy! Bueno, es que además no me detengo cuando decido guardar, ¿eh? Ya estoy como en esos programas de personas que acumulan y acumulan.
1: No, no, no, no, no, ni lo digas, ni siquiera te acercas.
2: Ah, bueno, veamos si recuerdas esto.
1: ¿Es un micrófono de juguete?
2: ¡Sí! No te has de acordar porque eras muy pequeñito. Antes de comprarte una sonaja, tu mamá te regaló este micrófono. ¿Y sabes qué hacías tú?
1: Pues, la verdad no.
2: Ah, pues balbuceabas como si estuvieras hablando al público. Hasta nos sentábamos frente a ti a escucharte de lo más divertidas. Y tú no parabas de decir... Estoy segura y siempre lo he dicho que ahí comenzó tu vocación de locutor, sí.
1: Sí, sí, de actor también. Oye, pues sí que estaba chico porque no recuerdo nada. Entonces el micrófono viene para acá. ¿Y por qué tienes estos dos pares de zapatos?
2: Ah, porque son los que nos poníamos para ir a bailar, ¿eh? No lo vas a creer, pero siempre que bailábamos con esos zapatos, causábamos sensación. Mira nada más qué estilacho tienen. ¡Ay! Los míos son rojos y los de tu abuelo bicolores, negro y blanco.
1: ¿Y a poco crees que por los zapatos todos los admiraban?
2: ¿Conoces el cuento de las zapatillas rojas de este escritor que se llamaba danés, ¿cómo era? ¿Hans Christian Andersen?
1: Sí, el de la niña que se las ponía y no podía dejar de bailar.
2: Ah, pues haz de cuenta que era yo. Y cualquier ritmo, ¿eh? Danzón, foxtrot, cha-cha-cha, el mambo, vals, mijito, hasta paso doble.
1: Bueno, estos zapatos van...
2: Ay, ya sé, se van al bote de la basura. Sí que le sacamos provecho, ¿eh? Están muy desgastados. Nomás, por favorcito, tómales una foto.
0: Y así, entre recuerdo y recuerdo, pasaron horas revisando y escuchando la historia de cada prenda y cada objeto.
1: A ver, abuelita, ¿y esto qué es?
2: ¡Ay, estas son mis polainas!
0: Alan llenó tres cajones con todo lo que había elegido.
2: Eso no, eso no, eso no, dámelo.
1: A ver, pásame esto, esto va para mi cajón. Cajones y cuatro bolsas grandes de basura. Y conste que pensaste que iba a querer muy pocas cosas. Oye, pero qué barbaridad, abuelita. ¿Ya viste qué hora es? ¡Las 5:00 a.m! ¡Ya es sábado!
2: ¡Ay, con razón el cielo empieza a clarear! ¡Ay, el tiempo se me fue volando! Y no te pregunté si querías algo de cenar. Pensaba preparar unos molletitos. ¡Ay, así con sus frijolitos!
1: ¡Ay, mira, mejor dejémoslo para el desayuno! Y el que los va a preparar soy yo. Si es que a ti también se te antojan. ¡Ay, ya se me había olvidado! Quedé con Lucy de ir con ella a la fiesta de graduación de los alumnos de... de la Escuela de Ciencias Biológicas. Nada más que ahorita lo que tengo es... mucho sueño.
2: Duerme, Alancito. Te voy a tapar con una cobija y me voy a recostar un ratito en la sala. ¡Shh!

0: Apenas dieron las 8 de la mañana, el teléfono de Alan comenzó a sonar. Pero Alan seguía en el quinto sueño. ¿A quién se le ocurre llamar un sábado a las 8 de la mañana?
1: ¡Ay, Alan! ¡Por favor, por favor, por favorcito, contesta! Ay, le voy a dejar otro mensaje. Alan, a las 11 de la mañana nos espera un maestro de baile para ponernos pasos básicos, porque se me olvidó decirte, pero ¡va a haber concurso!
0: Lucy llamó a Alan unas 20 o 30 veces. Y Alan nunca escuchó el teléfono. Su abuelita sí.
2: ¿Aló? Ay, mijita. Ay, está tan dormido. ¿Cómo voy a despertarlo? Ay, no me atrevo.
0: Por ahí de las 10:30, cuando Lucy estaba a punto de darse por vencida...
3: Sí, a ver. Bueno. Lucy, ¿cómo está? No escuché nada. ¿A las 11? En el estacionamiento del canal. ¿Un maestro de baile? Es que mi abuelita y yo estuvimos 10:30. ¿Concurso de baile? ¿Pero quién nos inscribió? Ay, no, apenas me da tiempo y me tendré que ir sin bañar. Bueno, ni modo. Sí. Ahí nos vemos.
0: Se apresuró tanto como le fue posible. Afortunadamente, su abuelita había preparado 8 deliciosos molletes.
2: Toma, aquí está tu lonchera y le compartes a Lucy, ¿eh? Este muchacho salió como bólido.
4: ¡Eso! ¡1, 2, 1, 2, 3! ¡Fíjense bien! Para bailar salsa son 8 tiempos musicales divididos en 2 partes. 1, 2. Lucy, comienza con el pie derecho hacia atrás. Alan, con el pie izquierdo hacia adelante. ¡Eso! 1, 2, 1, 2, 3! 3 pasos rapidito y se recupera la primera posición. ¡Vamos, vamos! Okay. Luego cambiamos de pies para repetir los mismos movimientos. ¿Listos?
1: Sí, 1, 2, 3!
4: Bien. Ahora vayamos con un merengue. ¡Eso! 1, 2, 3! Siguiendo las instrucciones que les di hace un momento, Eso, recuerden, 3 movimientos básicos. 1, 2, 3, 1, 2, 3, 1. Un paso lateral, un paso hacia adelante y un paso hacia atrás.
5: Sencillo.
4: Solo se mueven al ritmo que marca la música. ¡Vamos, vamos!
1: 1, 2, 3, 1, 2, 3.
4: Chicos, sin pisarse. Lucy, sigue a tu compañero, vamos.
1: Sí, es lo que trato de hoy.
5: Perdón.
0: Y a darle. Bueno, eso de a darle, la verdad, no daban una. ¿Quién sabe si el cansancio había hecho estragos en la capacidad de retención de Alan? Pero Lucy parecía que también se había desvelado. Tampoco daba una. Las 2 horas de clase se convirtieron en 4. Y el maestro...
4: Venga, muchacho, a ver, vamos. Eso, sí. Chicos, último intento. Vamos con cha-cha-cha. Recuerden, brinquito pa' allá y pa' acá. Brinquito pa' allá y pa' acá. Con toda la gracia que muestran en sus conducciones. Vamos, venga, sí. Niña, niño. Sí. Y para dar la vuelta, el paso hacia adelante es más largo mientras hacen una especie de caravana.
1: Caravana.
4: Fíjense bien.
5: Oiga, usted sí que tiene gracia, profesor. ¿No quisiera ir en mi lugar al baile?
1: No, están nuestros nombres con fotografías de frente y de perfil, Alan. No podemos fallar.
4: Venga. Eso.
1: Sí, adelante. Bien. Atrás. La cadera.
4: La otra.
1: Ay, perdón.
0: Cuando terminó la melodía...
4: Ah, chico, me da mucha pena, pero tengo que irme. Les falta mucha práctica. ¿Y para qué mentirles? Yo que ustedes renunciaba a concursar y en dos o tres años, pues tal vez.
5: ¿Verdad que sí? En 1 o 2 años ya que hayamos tomado las lecciones necesarias.
1: Ay, no, imposible, profesor. Los graduados fueron quienes decidieron inscribirnos, seguros de que haríamos un gran papel. Sin embargo, me parece que el gran papel se convertirá en papelón.
5: ¡Ay, no!
1: ¡Un papelón! ¡Ay, qué triste! ¡Ay, solo que...!
4: ¿Qué? Venga.
1: ¿Solo que no vayamos?
5: ¡Ándale! Esa es otra posibilidad, de plano no asistir.
1: ¿Pero sabes qué?
5: ¿Qué?
1: Eso también es imposible.
5: ¿Por qué?
1: No te lo había dicho porque quería que fuera sorpresa, pero... ¡Somos los padrinos de la generación!
5: ¿Qué?
1: Y sí, y además... ¡El canal va a transmitir el concurso en vivo!
5: ¿Qué? ¡Ay, no!
4: ¡Ay, bueno! Lo único que puedo desearles es... 1, 2, 3, buena suerte. 1, 2, 3, 1,
1: sí,
4: 2,
1: pues muchas
4: 1,
1: gracias,
4: 2,
1: profesor.
4: 2, 3,
1: ¡ay,
4: gracias,
1: Alan! ¿Qué vamos a hacer?
5: Espera. Comamos nuestro último mollete mientras pensamos. ¿Qué vamos a hacer? ¿Qué vamos a hacer? Hoy, la verdad, qué ricos molletes, ¿eh?
1: ¡Ay, están deliciosos! Y como dicen, barriga llena, corazón contento.
0: Yo no sé si ese último mollete le dio a Alan una idea. Sí, una gran idea llegó a su despeinada cabeza.
5: ¡Los zapatos de baile de mis abuelos!
1: ¿Ah?
5: Lucy, vamos a mi casa. En el camino te cuento la historia, pero estoy seguro de que salvaremos la situación junto con nuestra reputación.
1: ¡Sí! ¿Viste una luz al final del túnel? ¡Brillaba! ¿De qué color era?
0: A pesar de tener los pies un poco... lastimados, corrieron a toda velocidad. Cuando llegaron, la abuelita de Alan estaba en la puerta.
2: ¡Ay! ¡Hola, mi niña! ¡Ay, qué gusto verte, Lucy! Ay, ¿pero por qué tanta prisa?
5: Ay, ¿qué haces en la calle, abuelita?
2: Ay, pues yo estaba tirando la basura. Acaba de pasar el camión y le di ya todas las bolsas. ¡Ya!
5: ¡Oh, no! ¡Necesitamos los zapatos de baile! ¡Corramos, Lucy!
1: ¡Sí, vamos! ¿Pero para dónde se fue?
2: ¡Ay, este! ¡Para allá!
5: Sí,
2: ¡Para allá! ¡No! Creo que fue para allá.
1: ¿Cómo, sí, para allá?
2: ¡Ay! ¡Oh, sería para el otro lado! ¡Ay, no me acuerdo, mis niños! ¡Ay, pero ni de chiste lo alcanzan! Además... ya deben de haber aplastado las bolsas.
5: No.
2: Sin embargo, les tengo una noticia.
5: ¡Ay, estamos perdidos! ¡Qué noticia, abuelita!
2: Vengan, mis niños, entren. Les voy a preparar un tecito que calmará sus nervios. Luego se van a probar los zapatos.
5: Sí, claro, los zapatos. ¡Los zapatos! ¿No los tiraste? Yo vi clarito cuando los echaste en la bolsa.
2: Cierto. Los eché con todo el dolor de mi corazón. Y al escuchar la campana, que los saco junto con mi vestido, el traje de tu abuelo y mi coronita de flores. Ay, es que me di cuenta que no podía deshacerme de ellos. Tantos recuerdos. Tantos buenos momentos. Así que pruébenselos. Están limpios porque apenas hace un mes los llevé a la tintorería. ¡Miren!
0: Se probaron los trajes y los zapatos. Ah, claro. Y la coronita de flores. Ambos se veían... decirte espectaculares es poco. Les quedaron como mandados a ser justo para la ocasión.

0: ¡Tarán!
1: ¡Ay, pero qué bárbara luce! Te queda pintadito. Es decir, te ves preciosa. Como yo hace más de 50 años. Oh. Y tú, Alancito, guapísimo, como tu abuelo.
2: Ay, es un galancito.
1: ¡Qué orgulloso estaría si te viera, eh! Bueno, si los viera. Bueno, ahora cámbiense, descansen. Al rato se dan un buen baño y se arreglan para ir a la fiesta de graduación. Capaz que hasta los hacen padrinos de generación.
3: ¿Padrinos? ¿Cómo lo sabes?
1: ¡Ay, no más, mijito! ¡Ay, no más! Me lo imaginé desde que escuché la desesperación de Lucy en el teléfono. Oh. Así que, anden, anden. Estoy preparando una sopa de fideo seca y una ensalada de lechuga, queso y manzana con tiritas de pollo. Oh. Ni crean que se van a ir con el estómago vacío. Ah, no, eso sí que no.
3: Oh. Abuelita, eres increíble.
2: Ay, sí, sí, increíble. Ay, yo quisiera que también fuera mi abuelita.
1: Acepto. ¡Oh! ¡Pim, pom, papas! ¡Nietecita adoptada!
4: Al llegar a la fiesta, fueron recibidos por el director de la Escuela Nacional de Ciencias Biológicas del Instituto Politécnico Nacional y las y los recién egresados.
5: Bienvenidos. Oh, pero qué elegantes. Les tenemos reservada la mesa de honor al centro del salón. Ya llegó la unidad móvil que transmitirá el concurso. Espero que hayan preparado los pasos con los que nos van a deleitar.
2: Claro que sí, señor director. La verdad, sé que entre ustedes hay grandes bailarines de todos los ritmos. Así que quizá no ganemos, pero le aseguro que daremos la batalla.
3: Sí, la batalla. ¡Daremos la batalla!
4: Cenaron, platicaron con los asistentes y llegó la hora del concurso de baile.
6: ¿Me escuchan hasta allá atrás? Bueno, ha llegado el momento más esperado de la noche. Como todos los años, organizamos un concurso de baile en el que todas las parejas pasan a la pista y van quedando solo aquellas que se han lucido con su ritmo, su cadencia y sus movimientos. Un jurado conformado por expertos bailarines decide cuáles serán las tres parejas ganadoras. Recibirán un premio sorpresa el primer, segundo y tercer lugar. Así que pregunto, ¿estamos listos?
7: ¡Sí!
6: Mejor dicho, porque el director también participa, ¿eh?
7: ¡Vamos!
6: Los géneros musicales cambiarán de un momento a otro y ustedes deberán reconocerlos para seguir la música. Sin más que decir, ¡que comience el baile!
4: Comenzó a sonar un danzón, algo suave, para ir entrando en calor.
2: Es un danzón. Sí. Acuérdate, Alan. Comienzas tú dando un paso al frente con el pie izquierdo. Uh-huh. Es el paso columpio.
8: Sí, lo recuerdo perfectamente. Te pones lista en el paso lateral, 8 tiempos. Ajá. Para formar un 4.
2: Sí, sí, sí.
8: Eso.
2: Sí, sí. Cha-cha-cha. Cha-cha-cha. Ay, qué rico. Cha-cha-cha. Ay, me encantan los brinquitos. Y un, dos, tres y un, dos, y cha, un, cha, dos, cha, tres. ¡Ay, qué bien lo haces, Alan!
8: ¡Escucha! ¿Te das cuenta de que ya no necesitamos ponernos de acuerdo? ¡Como si hubiéramos tomado lecciones más de un año!
4: Estaban tan metidos en el baile que no se percataron de que solo quedaban tres parejas en la pista.
2: Y ahora me detienes de las manos porque me voy a derrapar.
8: ¿A derrapar? Eso no nos lo enseñó el maestro de
3: ¡epa! ¡No,
8: Lucy! Lo bueno es que sí te tenía bien agarrada.
6: Pues bien, el jurado ha deliberado y tenemos tres parejas ganadoras.
4: Mientras tanto, la abuelita de Alan, que había permanecido pegada al televisor...
1: Pero si yo lo sabía, lo hicieron mejor que ninguno.
7: Sí,
1: es esos zapatos tienen magia.
4: Y el profesor de baile, que hasta una pizza había pedido para no perderse el concurso, estaba boquiabierto y patidifuso, por decirlo menos.
0: ¡Pero mira, no puedo creerlo! ¡Me quedé así! ¡Tan buen maestro soy!
6: Pasen, pasen por aquí las parejas ganadoras. En este momento voy a abrir el sobre con los nombres del tercer, segundo y primer lugar. Ay, qué emoción. Muy bien. Y el tercer lugar es para...
4: ¿Qué importa para quién es el tercer, segundo o primer lugar? Alan y Lucy estaban... ¿cómo te imaginas que estaban? ¡Sí! ¡Felices! Podían haber seguido bailando toda la noche. Claro, con los zapatos que les había prestado su abuelita. ¿O habrá sido el vestido? ¿El traje? ¿La coronita de flores? Quizá realmente habían puesto atención en los pasos que aprendieron esa mañana. ¿Tú qué crees?
2: ¡Uy, nos quedó muy bien! ¡Sí, no lo puedo creer! Oye, ¿serán estos trajes o los zapatos? ¿Qué?
3: Sí, las zapatos.
2: Estoy gracias, tan abuelito, feliz gracias. Y emocionada. Ay, sí, estarían felices, ¿verdad?
3: Sí.

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3: El percance ocurrió esta madrugada a la altura del kilómetro 78 de la autopista.
4: Derivado de la inflación que este viernes alcanzó un nuevo récord.

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0: Buenas, buenas. Oigan, pregunta seria. ¿En qué momento del día van? ¿Ya tachando pendientes o apenas entrando en calor?
1: Porque hay días en los que todo fluye y otros donde solo vas avanzando como se pueda, pero avanzando.
0: Y justo en medio de todo eso, a veces se nos antoja algo diferente. Aunque sea un ratito.
1: Algo que no sea ni trabajo, ni tarea, ni scroll infinito sin sentido. Mejor, algo que te cambie el mood, aunque sea en mini versión. Empezamos con Date Espacio.
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0: Esta va para quienes dicen, me gusta el arte, pero también quiero algo que no sea lo típico. Se abrió la convocatoria de Mecánicas Inmersivas 3. Y no te espantes por el nombre, está más interesante de lo que suena. Es un ciclo enfocado en experiencias sonoras inmersivas, o sea, proyectos donde el sonido no es solo fondo, es todo un viaje. La idea no es solo poner muchas bocinas y ya, sino crear experiencias que realmente te envuelvan, que te hagan sentir que estás dentro de lo que estás escuchando. Es como cuando una canción te transporta, pero aquí llevado a otro nivel, más experimental, más artístico. La convocatoria se encuentra en la página del CENART y cierra el 18 de mayo. Así que tienes tiempo para aplicar con algún proyecto que tengas o incluso empezar a aterrizar una idea. Y si te quedas, tu trabajo podría formar parte del ciclo que se va a presentar el 19 al 25 de octubre, aquí en la Ciudad de México. Así que si te gusta lo creativo, lo diferente y quieres explorar nuevas formas de hacer arte con sonido, esta es muy buena oportunidad. Recuerda que para inscribirte solo tienes que entrar a la página del CENART.
3: Este tema del sonido, pues siempre mi intención fue utilizar el sonido que nos rodea para hacer música. Yo como que, o sea, me encantan los instrumentos, me encantan los instrumentistas, me encanta tocar música, pero yo decía, bueno, ya estamos rodeados de una cantidad de sonidos alucinante, ¿por qué no usamos eso para hacer música? Y entonces yo le conté esta idea a Juan Carlos Rulfo, y cuando él estaba haciendo el documental de En el Hoyo me dijo, oye, me la paso todo el día en la construcción y los sonidos son realmente alucinantes, ¿por qué no haces eso que me contaste que quieres hacer? ¿Por qué no lo haces con esta peli? Y entonces les voy a enseñar algunos de los resultados de eso que me parecen muy interesantes. Entonces todo lo que van a escuchar son sonidos que yo fui a grabar a la misma construcción del segundo piso del periférico y con distintas técnicas que hemos estado viendo con distintos programas, armé esta música.

0: La verdad es que cuando empecé a trabajar con esos sonidos, y empecé a, fue uno de los procesos más bonitos que me ha tocado, porque la edición comenzó al mismo tiempo que yo empecé a componer. Entonces yo le empecé a mandar cosas a Valentina y ella las empezó a probar mientras estaba editando, y entonces ella me pudo decir qué es lo que le faltaba, qué es lo que estaba bien, qué es lo que estaba funcionando, y inmediatamente nos dimos cuenta que sí íbamos a necesitar algo melódico, o sea que en algún momento tendría que haber, bueno, el pulso que escuchan ahí en realidad es un rotomartillo ta ta ta ta ta ta ta, ta pasado por un filtro, ¿no? Y hay momentos en los que sí voy abriendo más el filtro y ya se oye el rotomartillo tal cual. Pero entonces, pues me fui a buscar un elemento melódico en la construcción, porque no podía salir, yo no iba a usar nada que no saliera de ahí. Y y bueno, les pongo la rola y a ver si alguien se da cuenta de dónde sale. Van dos que utilizan ese elemento melódico. Ya para terminar, nada más me gustaría otra vez aconsejarle mucho a los talleristas y a todos los compositores que lo que decíamos el otro día, que la gente obviamente te van a contratar por tu música, pero hay muchísimos músicos muy buenos en el mundo. Entonces la gente va a contratar a la gente con la que quiere trabajar. Al final de cuentas es una cuestión humana, ¿no? Entonces es de pronto es más importante ser un alguien que resuelve problemas que alguien que es un problema, ¿no? Entonces, un productor o un director siempre van a preferir ir al estudio, ir a trabajar con alguien que si tienen un problema, él se los va a resolver, que ir a trabajar con alguien que ya van a saben que va a haber ahí, a ver con qué problema me encuentro ahora que llegue, ¿no? Entonces, como que sí, pues trabajen mucho la parte humana y la parte psicológica, porque es lo más importante.
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3: Ahora, imagínate esto. Una idea tuya convertida en algo que otras personas puedan leer, ver o explorar. No solo en tu mente o en tus notas. Justo para eso existe la Fábrica de Producción Editorial 2026. Es un espacio donde proyectos editoriales, desde libros hasta propuestas digitales, se desarrollan con acompañamiento real. O sea, no solo es teoría, es trabajar tu idea paso a paso. Durante el proceso, te integras a sesiones con especialistas que te ayudan a pulir desde el concepto hasta la forma en la que presentas tu proyecto. Además, hay dos formas de entrar. Si eres estudiante, recibes guía y acompañamiento. Y si ya estás más avanzado, incluso puedes acceder a apoyo económico para impulsar tu proyecto. También se ponen a cuestionar algo interesante: cómo estamos creando y leyendo hoy en día, con todo lo digital mezclándose con lo editorial. También se ponen a cuestionar algo interesante: cómo estamos creando y leyendo hoy en día, con todo lo digital mezclándose con lo editorial. Si estás interesado, solo pon en tu buscador Fábrica de Producción Editorial, Secretaría de Cultura. Va de nuez, Fábrica de Producción Editorial, Secretaría de Cultura. Y encontrarás la convocatoria que cierra el 22 de mayo. Así que todavía tienes tiempo para convertir esa idea que tienes guardada en algo que sí vea la luz.
4: Oigan, y si alguna vez has pensado, internet ya no es lo que era, esto te va a interesar. Hay un taller en línea sobre narrativas digitales que básicamente te enseña a entender cómo se están contando historias hoy, en pleno mundo de algoritmos, pantallas y contenido infinito. Son 4 sesiones en mayo donde vas a ver desde narrativas transmedia, o sea, historias que viven en varios formatos al mismo tiempo, hasta cosas más actuales como narrativas hechas con sistemas digitales o incluso con lógica algorítmica. También se meten a temas más profundos, por ejemplo, cómo estas historias influyen en lo que imaginamos del futuro. Sí, medio intenso, pero muy interesante. El taller es gratuito, papá, completamente en línea y está dirigido a personas de áreas como comunicación, artes o humanidades. Esta actividad es organizada por el Centro Multimedia del Centro Nacional de las Artes, así que la puedes buscar directamente en sus redes o en su página oficial. Recuerden, en la página del Centro Multimedia del Centro Nacional de las Artes. Además del formulario de registro. Eso sí, hay cupo limitado, así que tienes que registrarte antes del 1 de mayo. Y si te seleccionan, te avisarán por correo. Es de esas cosas que no solo haces por hacer, sino que sí te cambian la forma en la que ves todo lo digital.
3: Cerca el Día del Niño, esta va para los peques y creativos de la casa. El Centro de Cultura Digital lanzó el Consejo de Niños CCD 2026, una convocatoria donde niñas, niños y adolescentes pueden imaginar cómo sería su propio internet. Sí, así como lo oyes, pensar qué cambiarían, qué agregarían y cómo les gustaría que fuera el mundo digital en el que viven todos los días. La dinámica es bastante sencilla. Tienen que enviar un audio contando su idea. Y a partir de eso seleccionan a 20 participantes de todo el país. Quienes queden participarán en un encuentro en agosto donde podrán compartir y desarrollar estas ideas sobre el futuro digital. Recuerden que es una actividad gratuita y está dirigida a personas entre 10 y 16 años. Así que si tienes hermanitos, primos o conoces a alguien con mucha imaginación, esto les puede encantar. Además, se realiza dentro del Centro de Cultura Digital en la Ciudad de México. Pero también puedes seguir parte del contenido en sus plataformas en línea. Y sí, necesitan autorización de mamá, papá o tutor. La convocatoria está abierta del 30 de abril al 24 de mayo, así que todavía hay tiempo para participar. Recuerda, en la página del Centro de Cultura Digital en la Ciudad de México. Es una forma muy bonita de celebrar el Día del Niño, pero imaginando el futuro.

0: antes de irnos, el life hack del día. Si te cuesta concentrarte o sientes que te distraes mucho, puedes trabajar en bloques de 25 minutos. Pones un temporizador, te enfocas solo en una cosa durante ese tiempo y cuando suena, descansas 5 minutotes. Porque aunque no parezca, tu cerebro rinde muchísimo más cuando sabe que hay un inicio y un final claro. Y esos 5 minutos de descanso hacen toda la diferencia. Es simple, pero puede ayudarte muchísimo a avanzar sin sentirte abrumado.
1: 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Recap Express por si andamos en modo multitask. 1. 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Esa idea que tienes guardada ya tiene dónde hacerse realidad. 3. Entender Internet más allá del chisme y las tendencias. Y 4. Los más peques imaginando un Internet mucho más cool que el nuestro.
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3: El director general del Instituto Politécnico Nacional, IPN, Arturo Reyes Sandoval, encabezó una sesión de más de 5 horas con estudiantes integrantes del Consejo General Consultivo. 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
12: Saludos terrícolas y bienvenidos a Más Ciencias. Un gusto que nos acompañen en su programa favorito sobre los descubrimientos, curiosidades y avances que están transformando nuestro mundo. Los saluda Enrique Ansúrez y como cada semana les haremos llegar a través de las ondas hercianas hasta su receptor de FM las noticias más recientes del universo científico. Quiero mandarles un saludo a toda la banda de Anáhuac Radio que nos escuchan a través del 1670 de amplitud modulada y también pueden escucharlo en www.anahuac.mx/México/radio y a quienes nos escuchan a través de VM Radio, donde está el equipo.

0: equipo de Perifoneo de allá de todas las, de todos los campus de VM Radio, nos están escuchando en este momento. Les mandamos un saludo desde aquí, desde el ombligo de la luna. Recuerden que también nos pueden escuchar aquí en Radio IPN, en nuestro sitio web, en www.ipn.mx/radio. Queremos escucharnos, llámenos a cabina al 5515-4959-25. Porque la ciencia también es noticia. Comenzamos.
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0: Iniciemos este viaje radiofónico hablando de un pez oceánico migratorio de alto valor comercial, conocido por su carne rojiza, riqueza en ácidos grasos, omega 3, proteínas, vitamina A, D, B3, así como minerales como el selenio. Existen las especies rojo, aleta amarilla, blanco y hasta listado. Habitan en todos los océanos, pueden vivir más de 40 años. Su consumo contribuye en una salud cardiovascular, mejora el sistema inmunológico, favorece la visión y es excelente para la recuperación muscular tras el ejercicio. Estamos hablando, sí, del delicioso atún. Y precisamente hoy es el Día Mundial de esta especie acuática. Proclamado por la ONU para reconocer la importancia de este recurso, el atún representa el 20% del valor de toda la pesca marítima y más del 8% de todos los productos del mar que se comercializan globalmente. En México, la industria atunera genera más de 12.000 empleos directos y 70.000 indirectos. Somos el principal productor de atún de aleta amarilla del Pacífico Oriental. Sin embargo, la FAO advierte que el 87% de la población de atún está plenamente explotada y sobreexplotada. El reto es claro: proteger el atún es proteger la seguridad alimentaria de millones.
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0: Ya que estamos ambientados en el tema de las niñas y los niños científicos, o bueno, los que están abocados a la ciencia y la tecnología, todos esos niños curiosos, los niños del por qué, dicen por ahí que yo era un niño muy extraño y molesto y todo el tiempo era ¿por qué? ¿Por qué esto? ¿Y por qué lo otro? Bueno, pues así nace la curiosidad científica. Carl Sagan lo decía, que los niños nacen siendo científicos, pero la sociedad y el sistema mata esas ganas. Y por eso hemos invitado para hablar de ese tema al biólogo y nerdólogo de profesión, Rodrigo Vidal Tamayo. Bienvenido a Más Ciencia, Rodrigo.
1: Nada más debo decir que sigue siendo ese niño molesto, ¿no es cierto?
0: De bueno, preguntar por qué. Allá el productor lo confirma, dice. Pues esa parte de la naturaleza de los niños como científicos, que son curiosos de manera nata, que van, y tú que tienes hija, ¿no? Seguramente lo oíste cuando estaba tocando todo, probando todo, ver todo, oler e incluso meter los dedos al enchufe. Forma parte de la curiosidad del ser humano nata por conocer su realidad, su entorno, y hacerse esas preguntas, sobre todo cuando ya empiezan a hablar y ¿por qué esto? ¿Y por qué el otro? ¿No? Yo recuerdo que en algún momento decían, pues porque así es las cosas, ¿no? Y te callas. Y pasa mucho en las escuelas.
1: No, y eso funciona para cuestiones de tipo social, ¿no? Oye, ¿por qué no puedo gritar en el cine? Pues porque te estoy diciendo que no lo hagas, ¿no? Pero acabas de mencionar algo muy importante. Decías que tú eras un niño muy curioso. Creo que esa es una particularidad de la infancia. Todas las personas somos curiosas cuando somos niños, todas absolutamente. De hecho, por ahí Sagan y otros tantos
0: Hawkins también lo decía.
1: Sí, otros tantos teóricos del estudio social de la ciencia sí lo han mencionado, que de niños todos tienen ese ímpetu de búsqueda, de satisfacer su curiosidad, que si bien son características del científico, no los convierte en un científico. También hay que aclarar eso, ¿no? Pero sí, efectivamente, los sistemas educativos, los sistemas sociales, sobre todo un sistema patriarcal como el que vivimos en todo el mundo, sí limita mucho las posibilidades de que ese tipo de actitudes se mantengan durante la adolescencia e incluso lleguen a la edad adulta. Está penalizado que preguntes. Y eso me parece muy triste.
0: Los sistemas dogmáticos, sobre todo impuestos. Exacto. Por las partes religiosas. Entonces, Sagan decía que en el libro del mundo de sus demonios, que cuando define lo que es la ciencia, como tal, decía, es una manera de pensar. Tú acabas de decir que no es en sí la ciencia, pero es la base o el axioma del pensamiento científico, el cuestionamiento.
1: Y la curiosidad, claro. Son características que deberíamos enriquecer en los niños. Si niñas, niños están preguntando a edades tempranas, ¿qué es el sol? ¿Por qué el cielo es azul? O sea, preguntas tan básicas. Vivimos ahorita en un momento en que es muy fácil responderles. ¿Por qué? Porque tenemos todo el conocimiento de la humanidad en un aparatito, en nuestra bolsa, o lo llevamos en la mano. Sí, me estoy refiriendo a un celular con acceso a internet. Si un niño pregunta ¿por qué esto?, es tan fácil como preguntarle a Google. Muchos celulares con medio de voz, oye, ¿por qué el cielo es azul? Y dan respuestas sucintas, sí, pero suficientes para esa edad. Entonces creo que ahorita no hay pretexto para negarles a los niños ese acceso al conocimiento. Y otra cosa muy importante, también no es que los padres, los educadores, deban saberlo todo. Se vale decirles que no sé. Se vale decirle a un niño, no lo sé. Ese tipo de actitudes también generan esta idea de, ah, claro, estas personas no son el dechado de conocimiento y no tienen por qué serlo. Es otra cosa que también debemos de proliferar y enseñarles a los niños también, sobre todo, dónde deben de buscar información válida, porque desgraciadamente ese mismo aparatito que nos permite acceder a todo el conocimiento de la humanidad también está lleno de información falsa.
0: Es correcto, y ahí es donde viene también el pensamiento científico.
1: Que a eso quería llegar.
0: Justo.
1: Queremos promover el pensamiento científico entre las infancias. No es nada más darles información y a ver si la absorben. No, también tenemos que dotarlos de las herramientas cognitivas para que sean capaces de discernir entre información válida e información no válida. Eso es muy importante y me parece que eso es todavía mucho más científico que, por ejemplo, dejar que un niño memorice cuántos planetas hay en el sistema solar, cuáles son los continentes, todo ese tipo de cosas. Creo que mejor enseñarles a poder navegar estos mares de información les va a dejar un pensamiento todavía mucho más científico, si es que a esa edad podemos llamarle pensamiento científico, ¿no? Porque seguro que habrá educadores que me digan que no es posible, habrá quienes digan que sí, pero bueno, eso ya se los dejamos a ellos.
0: Sí, pues es la corroboración de la información y el cuestionamiento incluso de la propia información, bien lo decía Popper, entender que también, e incluso ese conocimiento puede ser falseable, la ciencia es falseable, decía, porque lo vemos desde el punto de vista dogmático, ¿no? Así es, y así será, y no se cuestiona, ¿no? También puede tirarse, ¿no? O sea, en su momento el conocimiento de Aristóteles era válido, todo mundo lo corroboraba, pero conforme empiezan a haber anomalías, diría Kuhn, también Kuhn decía eso, empiezas a tirar, esas anomalías empiezan a poner en duda el conocimiento que se ve en ese momento, incluso a lo mejor va a pasar en un siglo, se van a dar cuenta que el conocimiento que tenemos ahorita pues era algo extraño, que pues ya no es válido, ¿no? A mí me tocó leer un libro muy interesante de don Luis G. León, que soy su biógrafo, by the way, y es bien interesante porque él explicaba la física de la luz y hablaba del, ¿cómo se llama?, del éter, y en ese momento era cierto y estaban en los libros de física, se transporta a través del éter.
1: Que el éter era esta sustancia que supuestamente llenaba el vacío en el espacio.
0: Exactamente, porque no, las ondas mecánicas, usted nos está escuchando en este momento, amigo radio escucha, porque hay una bocina, hay una bobina que vibra y hace vibrar el aire entre 20 Hz y 200 Hz. Y esas oscilaciones son del aire que empujan en este momento a su tímpano y todo el mecanismo que hay detrás. Y algo que es bien interesante es ver también cómo los sistemas educativos nos llevan a lo que tú dices, a la memorización y no el entendimiento, ¿no? Y quiero poner aquí algo muy interesante, que nuestra constitución, hablando de los dogmatismos, por eso es una constitución progresista, que pone un estado laico, un estado que no está basado en el dogmatismo de alguna religión, dice lo siguiente.
1: Pero está basado en el dogmatismo de las leyes.
0: Eso sí, bueno, es el respeto, ¿no? O sea, dice, el criterio que orientará a la educación pública y laica, a eso se refiere, el criterio que orientará a esa educación se basará en los resultados del progreso científico, y esta es la parte que más me gusta, sí. Luchará contra la ignorancia y sus efectos, las servidumbres, los fanatismos y los prejuicios. Esta modificación al artículo tercero constitucional se la debemos a Jaime Torres Bodet, que déjenme decirle que fue el segundo presidente de la UNESCO. Los fundadores de la UNESCO eran científicos. Tomás Huxley, que era físico, cristalógrafo particularmente. ¿Y por qué digo cristalografía? Porque la cristalografía es una especialidad de la física y la cual nos ayudó a poder ver literalmente el ADN gracias a Rosalind Franklin. Entonces, John D. Bernal y Jaime Torres Bodet fundan la UNESCO y dentro de sus premisas ponen como derechos humanos el acceso al conocimiento científico en el artículo 27. Entonces ve cómo todo el sistema público también ya va orientado a la educación científica, pero pues vamos teniendo pues básicamente desaciertos en la forma de enseñar, ¿verdad, Rodrigo?
1: Pero es que precisamente hay que definir a qué nos referimos por educación científica. No se trata, y esto quiero ser muy enfático, no se debe tratar únicamente de dotar a los estudiantes con información de corte científico, conceptos científicos, no. Se trata de dotarlos de una manera de pensar que, en primer lugar, los haga dudar de todo, que sean escépticos.
0: Popper, la ciencia es falseable, sí, ahí está.
1: En segundo lugar, que les enseñe que la ciencia no son las vacunas, las computadoras, los aparatos tecnológicos, no son los resultados. La ciencia es el caminito que nos permite saber si tal o cual conocimiento es válido. Eso es muy importante porque eso no se enseña en las escuelas. En las escuelas te enseñan la fórmula de la gravedad, ¿no? Para medir a qué velocidad cae un objeto y todo ese tipo de cosas. Pero no te dicen por qué es válida esa fórmula, claro, que es mucho más importante. Y a eso se nos referimos con educación científica, una educación que nos dote de un criterio, y también vuelvo a repetir, de un criterio para poder separar la información válida de la que no lo es.
0: ¿Y cómo lo haces? Aquí hay una parte muy interesante que tenemos que también desmitificar en este sentido. Esa forma de comprobar lo que tú estás diciendo es una forma de pensar y una metodología para poder corroborar que ese conocimiento es válido o no. Conocimiento hay mucho.
1: Sí.
0: El conocimiento religioso, los saberes ancestrales, pero el conocimiento generado a partir de la ciencia funciona a partir de una corroboración y una metodología. Ojo, estoy diciendo una metodología, no estoy hablando del método científico.
1: Exacto.
0: Eso del método científico es una visión positivista del siglo XVIII.
1: Y esquemática hay que decirlo.
0: Observo, hipótesis.
1: Que es muy útil para cuestiones educativas, no lo niego, pero en la realidad los científicos no trabajan bajo ese método científico.
0: Mira, ahora que estoy haciendo yo el doctorado, estoy estructurando mi metodología para poder discernir si mi investigación y el conocimiento, ojo, porque eso es el doctorado, vas a generar conocimiento nuevo que no existe, es válido o no, y me lo pueden tumbar.
1: Sí.
0: Me lo pueden tumbar, llega el sínodo y dice, aquí estás mal, y me lo demuestran y chin, ni modo.
1: Empezar de cero el doctorado otra vez.
0: Exactamente, no quiero pasar por eso.
1: Pero bueno. Por eso mencionabas algo hace un momento, el conocimiento que actualmente damos por válido, el conocimiento científico, aclaro, porque efectivamente hay distintos tipos de conocimiento, cada uno es útil y válido en un determinado contexto, no es que el conocimiento científico sea mejor, eso hay que dejarlo claro. El conocimiento religioso tiene ciertas funciones y es válido bajo esos contextos, el conocimiento científico lo es en otros. Pero aquí lo importante es que a final de cuentas, si hablamos de progreso, sí nos tenemos que ceñir a lo que es el conocimiento científico y es el que tenemos que dar a conocer. Entonces, cuando hablamos de una educación científica, lo que se está pidiendo es que lo que se enseñe sea información válida, lo que se enseñen sean los parámetros para poder reconocer cuándo una información puede ser válida, y también lo que queremos es que se enseñe, obviamente también, los elementos culturales que conforman el conocimiento científico, sus conceptos, su historia, la biografía de las personas que lo forjaron. Por eso es tan importante también de repente recordar y evitar de cualquier manera la invisibilización de las mujeres. Porque lo recordarás, Enrique, cuando tú y yo estudiamos, todos los científicos eran hombres. Y tiene realmente poco que se empezó a rescatar la figura femenina dentro de la historia de la ciencia. Y esto es importante, porque también, ¿cómo vamos a invitar a que más mujeres estudien ciencia si no tienen referentes? Afortunadamente ahora se han rescatado varias personas precisamente para que las mujeres puedan decir, ok, Rosalind Franklin fue la que descubrió la espectrografía del ADN, ¿no? Ada Lovelace fue el trabajo que hizo Ada Lovelace, pues permitió que a la postre se pudiera generar el trabajo de cómputo del que ahora gozamos, cosas así. Entonces es muy importante la representación, precisamente para que existan personas referentes, tanto para niños, para niñas. Obviamente queremos también que haya científicos trans referentes, para que también las personas trans sepan que se pueden dedicar a eso.
0: Porque no hay más humana, ahora sí que ciencia humana, más humana de las ciencias que la propia ciencia. Porque lo hacen científicos.
1: No hay nada más humano que la curiosidad.
0: Y los humanos somos todos. E incluso la ciencia borra esos límites. Que en varias partes de la historia humana vemos cómo empieza a haber una segregación de los grupos humanos, y la misma ciencia nos ha enseñado que todos somos primates, seguimos siendo una especie de primates, y que el único que nos diferencia de los demás es un cromosoma, pero además eso de la raza también no existe, no lo ha enseñado, simplemente los colores que vamos a ver en nuestras pieles es simplemente un efecto de adaptación de la evolución humana en una proteína que está en la piel, una que se llama melanina, y pues sí, o sea, hay lugares en donde se tienen que adaptar y tienen que tener más de este pigmento en la piel, y hay otros en donde no es tan necesario y va a ser menos. Simplemente es eso, no que sean superiores en pensamiento o algo por el estilo, que así no lo manejaron. Eso es efecto del conocimiento científico.
1: Pues sí, esos son, y si te fijas, ese tipo de conocimiento también transmite ciertos valores. Ahora, no estamos hablando de una adoctrinación. Cuando me refiero a valores de la ciencia, pues estoy hablando La falsabilidad que comentabas, por ejemplo, puede llegar a ser uno. La confiabilidad que tenemos en el conocimiento científico, precisamente porque ha sufrido un proceso de verificación, no por una persona, no por dos personas, sino por toda una comunidad. El valor de verosimilitud, es decir, el conocimiento científico de alguna manera nos representa lo que es la realidad. Entonces, todo ese tipo de cosas, creo que sí deberían ser transmitidas a las nuevas generaciones, y no nada más a ellas, también a nuestros coetáneos, a la gente de edad mayor. Creo que nunca es tarde para aprender de eso, sobre todo si existe la disposición del público para enterarse de estos temas. Y ahí radica la importancia, por ejemplo, de programas como Más Ciencia, que de alguna manera dan a conocer lo que está sucediendo en la actualidad científica. Y es muy importante porque también hay que reconocerlo, la mayoría de los medios de comunicación no le dan importancia a este tipo de información.
0: Ahí está mi investigación, by the way.
1: Sí, no, y mencionar que si bien es obligación de las escuelas educar, la educación no formal también educa. O sea, por eso se llama educación no formal.
0: Y te voy a decir una cosa, también está, digo, ya no seguí con el de la Constitución, pero afortunadamente ya es obligatorio la promoción de la cultura científica, sí, aunque todavía nos hace falta construir una política pública de Estado real, porque, o sea, sí ha habido programas, pero no ha habido una política pública de Estado que diga la ciudadanía tiene que tener cultura científica. Y cuando me dicen, bueno, el fenómeno de la cultura es algo muy complejo, que deberíamos hacer una nerdología, by the way, de eso,
1: sí,
0: ¿no?
1: Sí, sí.
0: Y es tema de uno de mis marcos teóricos. Es muy complejo hablar, pero yo te puedo decir, amigo, escucha, que cultura es todo. ¿El reggaetón es cultura? Claro, sí, claro, porque es una actividad del ser humano, ¿no? Pero también una actividad del ser humano es la ciencia. Y por ahí dice el doctor Rolando Isita, que dice, nos atreveríamos a decir, porque yo soy de esa escuela, que incluso no habría cultura sin la propia ciencia. Entonces, a ver, Rodrigo, el radioescucha que viene ahorita en el vehículo, está en su casa, está diciendo, y estos dos vatos están hablando de lo suyo, pero yo tengo aquí a mis hijos, o sea, ¿qué puedo hacer yo para que los morros tengan un pensamiento científico y una cultura científica y que yo pueda ayudarlos? Para, pues, a lo mejor no van a ser físicos ni biólogos como tú, o ingenieros, van a ser contadores, y eso aquí les va a ayudar. ¿Cómo el amigo que está escuchando puede ayudar a sus hijos a poder desarrollar el pensamiento científico?
1: Bueno, de entrada, pues hay que tener disposición a hacerlo, querer hacerlo. Creo que entrarle a la cultura científica debe ser una cuestión voluntaria. No se puede forzar a nadie. Entonces, de entrada, hacer ese trabajo mental de decir, no, pues sí, quizás yo no tuve esas oportunidades, se las voy a dar a mis hijos. Entonces, ya existe la disposición. Pues hay muchísimos lugares en la Ciudad de México para hacerlo. Tenemos museos de ciencia. Está el Museo Tezozómoc del Politécnico.
0: Allá en el norte, si están muy lejos. Si Universum, que está en el sur, está muy lejos. No se preocupe. ¿Dónde está? Por el Rosario, ¿no?
1: Sí, por el Metro Rosario. Muy cerca del Metro Rosario. Tenemos el Planetario Luis Enrique Erro también.
0: Zacatenco.
1: Tenemos el Museo de Historia Natural de la Secretaría de Medio Ambiente ahí en Chapultepec.
0: Es fabuloso, fabuloso.
1: Que aparte, está el Museo de Historia Natural y está el Cárcamo. Ambos son obras arquitectónicas impresionantes, pero también conjugan demasiado conocimiento científico. Obviamente están las bibliotecas, todavía quedan algunas bibliotecas públicas, pues, pero sí tiene que ser un trabajo en equipo. No es voy a mis hijos, se los encargo el bibliotecario. No es sentarse a leer con ellos, responder sus dudas. Insisto, se vale decir no sé. Si los niños hacen preguntas, búsquenlas en el teléfono, no hay ningún problema. Enséñenles a sus hijos también a utilizar de manera correcta un teléfono. Porque ¿cuántos de nosotros no saben, tenemos subutilizado un aparatito así?
0: Y enseñarles el poder de la duda.
1: Exacto.
0: Porque dicen, ay, mira, que la luna se va a acercar tanto que se va a ver gigante. Ok, no lo sé, lo ignoro, dudo, investigo.
1: Sí,
0: en internet,
1: exacto,
0: ¿no? Uh-huh. Entonces, amigo Radio Escucha, en el día de la niña, del niño, tenemos aquí a Rodrigo Vidal Tamayo, biólogo de profesión, nerdólogo de convicción.
1: Exacto.
0: Y mostrólogo de especialidad. Muchísimas gracias por hablar de este tema con nosotros aquí en Más Ciencia.
1: No, pues saludos a la gente y gracias a ti, Enrique, por este espacio.
0: Y escuchen Nerdología todos los lunes a las 8 de la noche. Si les interesa más estos temas. Muchas gracias.

¿El frío provoca resfriados? Cuando alguien se enferma de gripe o resfriado, siempre aparece la frase: seguro fue por salir sin suéter. Pero la ciencia nos dice que el frío por sí solo no provoca resfriados. El resfriado común es causado por virus y existen alrededor de 200 virus que pueden causar resfriados, principalmente los rinovirus. Entonces, ¿por qué parece que enfermamos más en invierno? Porque durante la época de frío pasamos más tiempo en espacios cerrados, lo que facilita el contagio entre personas. Además, el aire seco puede favorecer la supervivencia de algunos virus. En resumen, no es el frío directamente, son los virus que circulan más fácilmente en ciertas condiciones.

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1: Antes de irnos, queremos unirnos a la felicitación para nuestra institución hermana, el Centro de Investigación y de Estudios Avanzados, CIMVESTAV, que acaba de celebrar 65 años formando ciencia de primer nivel. Con 68 posgrados, presencia en 10 estados y convenios en más de 50 países, el CIMVESTAV demuestra que la ciencia mexicana no tiene fronteras. Felicidades por este 65 años de excelencia, porque cuando la ciencia avanza, México avanza. Lamentablemente este capítulo llegó a su fin. Agradezco a quienes colaboran en la producción de este espacio. Además, nos despedimos también de toda la banda y audiencia de Anáhuac Radio, que nos escuchan por el 1670 de amplitud modulada allá en Huixquilucan, Estado de México. Les mandamos un fuerte abrazo. Y también a quienes nos escuchan en todo el país en la red de VM Radio. Recuerden que la ciencia también es noticia. Soy Enrique Ansúrez. Hasta pronto.
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3: El Alzheimer representa uno de los mayores desafíos médicos del siglo XXI. Se estima que para el año 2050 habrá más de 150 millones de personas con demencia en el mundo.
4: Un grupo multidisciplinario conformado por la Escuela Nacional de Ciencias Biológicas, del Instituto Politécnico Nacional, el Biobanco Nacional de Demencias y la Universidad Politécnica de Pachuca han identificado con precisión el punto cero del Alzheimer, la capa 2 de la corteza entorrinal del hipocampo. Es ahí donde comienza el deterioro cognitivo más rápido.
3: Utilizando un marcador altamente especializado, llamado anticuerpo Tau-423, los científicos lograron hacer visibles lesiones tempranas que otros métodos convencionales pasaban por alto.
4: Este gran avance ha sido reconocido en la portada de la prestigiosa revista Brain Communications de la Universidad de Oxford.
3: El Alzheimer solo se confirmaba después de la muerte estudiando el cerebro. Hoy, gracias a este descubrimiento, se están desarrollando métodos de detección temprana y no invasivos, como simples análisis de sangre o un frotis bucal.
4: Se trata de una transición histórica para poder diagnosticar de manera accesible y económica a personas vivas.
3: Aunque aún no existe una cura definitiva, se puede retrasar la enfermedad con ejercicio aeróbico, alimentación balanceada y estimulación cognitiva.
4: Para los científicos politécnicos, comprender el origen molecular es el primer paso para frenar esta enfermedad.
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5: Hola a todas, todos y todes. Esto es Ruido Joven, lo que suena cuando hablamos fuerte. Yo soy Nat.
6: Yo soy Ivanovich. Nat, ¿cómo te sientes el día de hoy?
5: Me siento como que tengo un montón de cosas que hacer.
6: Sí, yo también me he sentido muy saturado en esta semanita.
5: Pues ojalá pronto tengamos un respiro.
6: Hey, oye, ¿no te pasa que llegas a una colonia, una alcaldía, y de repente los precios que estaban en la tiendita de la esquina subieron?
5: Uh-huh. Así me pasa.
6: Hey, ¿a qué crees que se deba esto?
5: Yo creo que hay una palabra muy famosa que hemos adquirido últimamente en el vocabulario y es la gentrificación.
6: Vámonos tendidos.
5: ¿Y tú?
6: Sí, es algo que resuena mucho, sinceramente. Algo que siempre se ha notado, ¿no? Que llegas y de repente ves a un gringo, un argentino, un chileno, allá por allá, en Ecatepec, en cualquier lado, y dices, ¡ah, canijo!
5: ¿De dónde?
6: ¿De dónde? Qué gusto, pero también, ¿qué pasa con ellos?
5: Sí, claro, porque, como tú dices, es algo que todos hemos notado, pero yo creo que también hay muchos lugares que ya no se sienten igual.
6: Sí.
5: Calles que antes conocías perfecto, que ahora tienen otros negocios, otros precios, otra gente, cafeterías nuevas, edificios remodelados, espacios que se ven, aunque más bonitos, también más lejanos de la realidad, ¿no?
6: Uh-huh.
5: Y te preguntas, ¿en qué momento cambió todo?
6: Sí, tan solo nos fuimos, ¿qué? ¿Dos añitos? ¿Tres añitos?
5: Sí, en todos lados es lo mismo. Bueno, yo no conozco ningún sitio de la Ciudad de México que actualmente no esté sufriendo por algo parecido.
6: Y bueno, más actualmente está pasando por cambios muy fuertes.
5: Muchísimos.
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5: ¿Hay algún lugar que tú ya no sientas como tuyo?
6: Sí, la Alameda que está cercana a Nezahualcóyotl ya no se siente tan igual. Ya no es lo mismo.
5: Ya, ese feeling ya se cambió.
6: Sí.
5: Ya se acabó esa vibe. Justo aquí es en donde aparece esta palabra que te digo, ¿no? La gentrificación.
6: Uh-huh.
5: Porque en pocas palabras es cuando una zona empieza a cambiar porque llega gente con más recursos que las personas que habitan ahí. Suben los precios y poco a poco quienes vivían ahí ya no pueden quedarse. Y aunque en teoría suena como mejoras, también tiene consecuencias. Porque no solamente cambian los espacios, también cambia la vida del lugar, perdón.
6: Exacto.
5: ¿Alguna vez tú habías escuchado esta palabra?
6: Uh-huh. Estuve viendo en las noticias. También que se comentaba una tía mía que vivía acá cerca de la ciudad del centro. Uh-huh. Incrementaron los precios de su renta y bueno, se tuvo que desplazar a otro lugar.
5: Sí, justamente. Y creo que sí es algo bastante triste, ¿no? Porque son personas, en específico los trabajadores, que se han esforzado tanto para estar ahí. Hace poquito me acuerdo haber visto la noticia de que la última frutería como muy tradicional en Polanco, me parece, desapareció justamente por esto.
6: Chale, qué mala onda.
5: Se siente como algo triste, ¿no? Como
6: sí,
5: que la esencia se está perdiendo. Sí, definitivamente no podría apostar porque fuera algo negativo o algo positivo, pero sí le veo mucha más negatividad, que se siente como que ya no hay acceso para todos en cosas que deberían de tenerlo. Y aun cuando lo positivo podría ser como la modernización y todo esto,
6: sí,
5: yo no lo prefiero.
6: Muchas veces vemos un bien donde no es. Yo te pregunto, ¿qué lugar no te gustaría que desapareciera nunca?
5: No me gustaría
6: ¿algún
5: que
6: lugar
5: desapareciera?
6: Sí, de tu infancia que visitaras mucho.
5: La verdad no tengo un lugar así como tan, tan apropiado, tan que se sienta como que no quisiera que desapareciera, porque probablemente ya cambió. Pero, o sea, mis espacios yo siempre diría que son como muy, muy personales, no un sitio como en la calle ni nada, sino, por ejemplo, yo apostaría a decirte mi casa y la casa de mis abuelos.
6: Tu casa y la casa de los abuelos, cierto, uh-huh. Cierto. Muy buen lugar. Y a veces suele ser que lo complicado no es si es blanco o es negro, porque puede que sí, a veces los cambios traen cosas buenas, como bien decías, ¿no? Pero el tema de la seguridad, más opciones, mejor infraestructura, que al final de cuentas es como un bien, ¿no? Que se piensa que va a ser para la comunidad, pero lejos de eso yo creo que sí desplazan muchas maneras de vivir que antes se habían establecido.
5: Sí, claro. Y ¿sabes qué otra cosa? Ahorita que platicábamos como de estos lugares que sentimos nuestros o no, el barrio no solamente es un lugar, es historia, es comunidad, es identidad. Son las tienditas de siempre, ¿no? De que me preguntabas de estos lugares que yo quisiera conservar. Pues sí, como, ya esa tiendita iba yo cuando estaba chiquita. Y sí, ahora ya.
6: Y ahora no, se cambió por un Oxxo, ¿no?
5: Sí, sí, exacto, exacto. Ya no tienen esa esencia que nos acostumbraba a sentirse como hogar, ¿no? Uh-huh. Ni siquiera los sonidos ya son los mismos, ya las costumbres se han perdido. Y cuando eso cambia, pues sí, cambia todo, ¿no? Ni siquiera solo el espacio, el significado.
6: Exacto. Fíjate, la otra vez que fui con mi abuelito de visita a Yecapixtla.
5: La asesina.
6: Sí, la asesina. Ya no se siente el mismo ambiente, o sea, ya no hay esa como esa hospitalidad que antes se sentía.
5: Sí, así se siente. Chan. Es lo que te digo, ya ningún lugar se salva de esas circunstancias.
6: Y quizá, pues, yo diría que lo más fuerte de todo esto es que muchas veces lo vemos pasar sin darnos cuenta. De repente un lugar cambia poco a poco, ¿no? Y cuando volteas ya es otro. Y eso también genera algo emocional, la nostalgia, el apego, ¿no?
5: Uh-huh. Es como esa, justo lo decías, la nostalgia que te da recordar lo que en su momento fue. Lo que estuvo ahí, pero ahora ya no está.
6: Exacto. ¿A ti te cuesta acostumbrarte a estos cambios?
5: Siento que a lo mejor no es como que me cueste, sino que lo percibo un poco raro. Pero pues luego como que digo, bueno, ni modo.
6: Está re duro. Esto también abre lugar a una pregunta importante. ¿La identidad de un lugar depende del espacio o de las personas? Porque el barrio puede seguir siendo el barrio, ¿verdad? Pero ¿y las personas, el sazón, la manera de vivir? ¿Crees que se pierda con ello si se quita el lugar?
5: Diría que podría ser una mezcla, pero definitivamente lo que importa más son las personas.
6: Yo creo que sí, ¿no? Como dijeron, el pueblo es las personas, no el lugar.
5: Uh-huh, exactamente. Porque justo como que a veces, aunque cambien las calles, aunque cambien los negocios, hay cosas que se mantienen y pues ahí siempre vamos a tener las historias, la manera de convivir y también la memoria.
6: Así es.
5: Tal vez la pregunta no solamente es ¿a dónde se va el barrio? Sino ¿qué hacemos para no perderlo? Exacto. Porque al final, aunque los lugares cambian, nosotros decidimos conservar lo que verdaderamente importa.
6: Claro, al final de cuentas se termina conservando esa identidad que aunque cambie, es importante preservarla, porque si no se va a perder con el tiempo.
5: Uh-huh. Esperemos que no.
6: Exactamente.
5: Justo por eso, yo te traigo una rola que, pues la verdad, me da esa sensación un poco de como mantener las raíces, pero también cuando ya sabes que un lugar ya no es tuyo. Justo pues hablando de todo esto, los lugares que cambian, que se transforman, uh-huh. Y que a veces ya no se siente para nada igual. También estas canciones que se sienten como un recuerdo lejano, como pues sí, ya no, a pesar de que puedas volver y volver, ya no se siente en la misma sintonía y también pues siguen ahí existiendo de alguna forma. Así que por eso les traigo San Lucas de Kevin Carl.
6: Ah, canijo.
5: ¿Te gusta?
6: Qué buena rola, sí.
5: Bueno, ahora sí.
6: Impresionante. Venga.
5: Yo Soy Nat.
6: Yo soy Ivanovich y póngame la rola.

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1: Regresamos con más de Ruido Joven, lo que suena cuando hablamos fuerte, por Radio IPN 95.7 FM. ¿Qué les pareció esta rola? ¿A poco no lleva toda la esencia de lo que les conté? Pero bueno, compártanos su opinión al 5515-495925. De nuevo, 5515-495925.
2: Ay, canijo. O si lo prefieren, tiene sus redes sociales aquí en Radio IPN. Nos encuentra como arroba Radio IPN Oficial. O si prefieren las redes sociales del Injuve, los encuentran como arroba Injuve-MX. Pa, para, pa, pa, pa.
1: ¿A poco no, Ivanovich? Sí fue esta todo lo que prometí. Qué bueno, antes de irnos al corto, tú dijiste qué buena rola.
2: Qué buena rola.
1: Está ahí como esa esencia, ¿no? De sentir que algo ya no está ahí y te tienes que desplazar.
2: Exactamente. Es dedicar una canción, ¿no? A vivir salvajes, ¿no? Sentirnos libres. Libres allá en San Lucas, ¿qué te parece?
1: Bien, me parece una gran idea. Después de hablar de todo esto, de cómo cambian los espacios, también hay otra parte súper importante. Y es que cómo se transforman para ser consumidos, ¿no? Porque muchas veces los barrios antes solamente eran esos barrios. Pero de repente se vuelven en zonas cool, como estos lugares que aparecen en TikTok, recomendaciones, en guías de qué hacer por la ciudad, y empiezan a llegar más personas, más visitantes, más consumo, ¿no? ¿Alguna vez tú has ido a estos lugares que se ponen de moda?
2: Fíjate que no. Yo he estado muy, muy apartado de los lugares que luego recomiendan en redes sociales. Sí sé que existen, pero yo creo que lejos de ser un lugar, yo creo que recomiendan locales donde consumir. Yo creo que eso es lo que más llama la atención de la gente. Que vean que un lugar suene y resuene con las personas. Que esté así todo increíble. Los platillos, las bebidas, cáiganle que hay promoción. Entonces yo creo que ahí se empieza a dar a conocer el lugar y se expande.
1: Pero ahora te tengo otra pregunta.
2: Venga.
1: ¿Sientes que algunos barrios ahora están pensados para los turistas?
2: Híjoles, qué buena pregunta. Sí, sí hay ciertos lugares que sí están pensados para que los turistas vengan y convivan acá, sientan como que la experiencia mexicana.
1: Ay, yo lo siento
2: totalmente. La más bonita, por así decirlo.
1: Yo lo siento totalmente, o sea, pienso que hay lugares que por completo ya no son lo que eran antes y que ahora está tan lleno de otras personas que, o sea, es válido, ¿sabes? Pero
2: no, dilos, no me caen bien.
1: No, sí me caen bien, pero se siente como demasiado. Me pasó apenas en el Art Week.
2: Ajá.
1: Traté de ir a algunos lugares y estaba tan lleno de personas extranjeras que justo les dije a mis amigos, no es que esté mal, pero estaría cool que las personas de México, las personas locales también se dieran esa oportunidad, ¿no? Y estuviera más lleno de nosotros que de ellos.
2: Claro, pero nos emociona más ver a alguien extranjero que a nosotros mismos. ¿Por qué nos odiamos tanto entre nosotros?
1: Ay, no sé. Mejor, el peor enemigo del mexicano es otro mexicano, ¿no?
2: Uh-huh.
1: A mí, no sé. No me incomoda, no me resulta nada tan ruidoso, pero sí estaría bonito que tuviéramos más como a nosotros más glorificados que a ellos.
2: Sí, pues, hombre, ¿por qué se da esta situación, carajo?
1: Como que se pierde la cultura del barrio, ¿no? Lo que lo hacía único. Empieza a sentirse un poco forzado.
2: Sí.
1: Digo, ¿cómo creen que viva el barrio? Que el barrio nos respalde para siempre.
2: ¿Te refieres a la chica que se ponía sus lentes atrás, no? Que decía, esto es acá de mi barrio me respalda.
1: Te voy a contar algo bien chistoso.
2: Cuéntame.
1: Y es que una vez yo hice un video que se llamaba No es lo mismo, pero se parece.
2: Ok.
1: Fue para una de mis materias y tuve que ser esa morra.
2: ¿A qué hijo?
1: Estuvo chistosísimo. Yo, mira, chola.
2: ¿Y si hablaste con acento cholo acá de...
1: No, utilizamos el audio. Utilizamos ese audio, pero sí, se sintió muy chistoso.
2: Sí.
1: Mi escena favorita fue cuando le dan la bienvenida a otra chica.
2: Ajá.
1: Y tiran y le dan ahí todo. Nos divertimos muchísimo, mis amigos y yo.
2: Chale.
1: Pero sí, que viva el barrio.
2: Que viva el barrio.
1: Pero, o sea, el barrio y la comida y todo lo que...
2: Híjole.
1: Lo que sea que sea.
2: Si hablas de comida y nos vamos al barrio, yo creo que las comidas corridas superan con creces a los locales de comida rápida, como la hamburguesa.
1: Depende también qué comida corrida, ¿no? También hay que aceptar que no todo es bueno.
2: Bueno, los tacos de Doña Pelos a veces puedes creer que están medio mal, pero no, están bien llenos así con sus papotas, sus nopales, pollito, chorizo y todo lo demás que quieras darle.
1: No sé cuántos programas de los que hemos hecho Ivanovich nos cuenta de estos tacos. Y a lo mejor no siempre aquí a todos los que nos escuchan.
2: No son tacos.
1: Pero sí a todos los que estamos detrás, ¿saben?
2: Hey, te iba a ayudar, no son tacos, o sea, sí son tacos, pero no son tacos. Pero lo que yo decía eran los pambazos de salchicha.
1: ¿Qué? Esos, ¿sí? No, de esos nunca nos habías contado.
2: ¿Cómo de que no? Ay,
1: no, de
2: querida
1: verdad
2: Nat,
1: que no.
2: Tiene, un día te voy a invitar a mi casa para que pruebes los pambazos de salchicha, son increíbles. Pones okay. La torta, lo bañas en salsa, le pones la salchicha, lo preparas con lo que tú quieras y listo, es una increíble experiencia.
1: Suena como algo que tal vez no se escucha tan apetecible, pero pues bueno, hay que darle el beneficio de la duda.
2: ¿Un pambazo de salchicha? A mí me gustaban mucho. Eran los que nos daban ahí en una mesa larga, larga.
1: Eso nos daba de comer Diosito.
2: Así es.
1: No.
2: Lástima que no te acuerdes tú.
1: Es que a lo mejor yo vengo de otro punto.
2: Puede ser.
1: No. Definitivamente no es algo que yo haya escuchado, ¿sabes? De nadie. Eres la primera persona que me lo comenta, pero... pero pues no sé, hay que probar de todo en esta vida.
2: Y llegas a los antojitos mexicanos, ¿de verdad nunca has pedido un pambazo de salchicha?
1: Nunca siquiera, o sea, no sabía que alguien pudiera crear una combinación como esa.
2: Es una experiencia única, pruébala. Solo para paladares exquisitos.
1: Bueno, está bien. Algún día me daré la oportunidad para
2: probarlo. Sí.
1: Seguramente de esos pambazos no encontramos en estos nuevos lugares, ¿no?
2: Para nada.
1: Ojalá que sí. Les voy a dar como esa recomendación en el próximo lugar al que vaya, una nota en la que diga quejas y sugerencias, agregar un pambazo de salchicha.
2: Oh, ¿no has visto estos guarachotes que ponen así, que te abarcan una mesota?
1: Sí, me gustan mucho los guaraches, estos que también luego les llaman jirafas, ¿no?
2: Las jirafas y hasta el chavocho, ya tengo antojo de uno, tengo hambre.
1: Sí, ¿sabes qué? También tengo una pregunta.
2: A ver, venga. Mucha pregunta, Nat.
1: Ando preguntona.
2: Sí.
1: ¿Tú crees que está bien que la cultura se adapte para atraer gente?
2: No, porque si no se pierde la cultura misma.
1: O sea, sí, pero ¿qué tal que está evolucionando y ahora tenemos otras culturas?
2: Bueno, se abraza porque se vuelve parte de... Uh-huh. Así como abrazamos la cultura del Halloween y lo juntamos con el Día de Muertos, al final de cuentas se fue integrando, ¿verdad? Pero no es lo original. Pero, pues sí, o sea, yo diría que lejos de que si se tiene que adaptar, no, yo creo que se tiene que pasar un cierto tiempo para que se pueda mezclar, unir con la cultura.
1: Pienso parecido, pero bueno, siempre hay que adoptar ideas nuevas, ¿no? Igual que algo nos gusta y se vuelve demasiado nuestro. O hasta inventamos otra.
2: Puede ser. Y de aquí, pues yo diría que surge algo, pues... que me gusta llamarle el hiperconsumismo. ¿Pero cómo le dirías tú? Yo le diría...
1: No, le diría igual.
2: ¿El consumo?
1: Sí.
2: Hablemos del consumo, pues.
1: Ok.
2: Muchas veces, lo que se vuelve tendencia en un lugar no es lo que siempre fue. Es lo que más se puede vender. Cafeterías, instagramiables, lo que veníamos contando, ¿no? De que muchas veces un lugar se da a conocer por los locales que ofrecen cosas especiales. Las experiencias también cuentan mucho eso. Los lugares que son pensados para tomarse fotos, las experiencias para las redes, todo ese asunto. Y eso empieza a cambiar la dinámica del espacio, porque ya no solo va a estar, sino que vas a ir a construir y a formar parte de.
1: Sí, claro, ¿no? Ahora, justo lo que platicábamos, lo que te decía de que hay muchos lugares que, por muy modernos que estén y así, hay veces que sí se siente como nada nuestro.
2: Así
1: como
2: es.
1: Nada, o sea, válido para quienes sí lo adopten, para quienes sí lo quieran, pero...
2: Hey, ¿a ti te ha pasado que has ido a lugares solo porque se ven bonitos en redes?
1: Sí, me ha pasado.
2: Okay.
1: En algún momento, siempre conociendo cosas nuevas.
2: ¿Te importa que un lugar sea estético? O yo le digo estética, ¿un lugar sea estético o no?
1: No, realmente eso no me importa. No, con que sea algo que a mí me atraiga, es más que suficiente.
2: Claro, ¿y qué pasaría si en las fotos que viste a lo mejor llegas al lugar y de repente no era lo que tú esperabas? ¿Qué dices? Ah, chale, ya me voy.
1: pues a lo mejor solo me decepciona un poco, pero hay que intentarlo, ¿no? Porque al final el reto no es detener el cambio, sino que, pues, no sé, adaptarnos algunas veces, ¿no? Pero para bien, disfrutar lo que tenemos. El reto es encontrar el equilibrio, crecer y no perder lo que hace único ni a los lugares ni a ti. Entre compartir y convertir todo lo que está, pues, del consumismo, ¿no? Porque el barrio no solamente es lo que se ve, es lo que se vive.
2: Lo que se vive, lo que se siente y lo que es.
1: Exactamente.
2: Lo que se es.
1: Ivanovich, tu consejo del día, por favor.
2: Mi consejo del día, a donde vean que haya mucha gente formada en un puesto de comida, ahí es. Por favor, no vayan a los lugares donde no hay ni perros parados en el puesto.
1: Ay, bueno, depende, ¿eh? Porque hay veces que no dan ganas de quedarse a las filas.
2: Ay, pero lo vale, hombre. Créeme que los lugares, hay unos tacos que venden así con su chuletota, pero chuletota. O sea, no son las cortes delgaditos que parecen hoja. No, es un madresote de chuleta preparado ahí con su puré de papa, con sus jitomates, ¿no? Con sus nopales. Y lo puedes preparar con muchas cosas más, harta salsa. Harta salecita, harto limón. Ya me está dando hambre, ya cortemos esto.
1: Pero ya escucharon cómo si Ivanovich es el de los tacos, siempre sí. En la cabina.
2: Mucha hambre.
1: Bueno, mi consejo del día es que mantengan, pues, esa parte que los hace sentir vivos, ¿no? Lo que sea que, también, lo que sea que, a donde sea que fueres, haz lo que vieres, ¿no? Pero también sé fiel a ti mismo.
2: Hey, dije a mi abuelito, voy y vengo.
1: Esto fue todo por hoy en Ruido Joven, lo que suena cuando hablamos fuerte. Yo soy Nat.
2: Yo soy Ivanovich y esto fue
3: Ruido Joven.
2: Bye bye, nos escuchamos a la próxima.
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2: El 11 de julio de 2025, el Instituto Politécnico Nacional decidió dar por terminado el convenio de colaboración con Fundación Politécnico AC, en virtud de que no se consideró la participación del IPN en la toma de decisiones y la gestión de aportaciones de dicha fundación. El IPN, buscando garantizar la continuidad y certeza de estas aportaciones voluntarias de la comunidad, constituyó una asociación civil con el ejercicio de las atribuciones señaladas en el artículo 4, fracción 10,

0: de su ley orgánica, siempre privilegiando el beneficio y las necesidades de la comunidad politécnica. El IPN defiende el interés académico y educativo y está en desacuerdo de intereses empresariales particulares que busquen lucrar con aportaciones que además no son parte del presupuesto público y cuyo beneficiario es la comunidad estudiantil. En el caso de los estudiantes becados en el extranjero y que no han recibido sus becas, es por decisión de Fundación Politécnico Asociación Civil. El compromiso del Instituto Politécnico Nacional desde su origen ha sido ser un espacio de aprendizaje para todos, pero principalmente para quienes no cuentan con los recursos económicos suficientes. Y las acciones que han tratado de desprestigiar al Instituto Politécnico Nacional son únicamente por intereses económicos particulares. Por ello, el compromiso del IPN es trabajar para y por su comunidad.
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1: ¿Alguna vez te has detenido a pensar que no solo el calzado importa, sino también las calcetas que usas? Elegir bien no es un detalle menor. Conocer sus características puede marcar la diferencia para tomar una mejor decisión de compra. Hoy, en Revista del Consumidor Radio, te contamos todos los detalles.
0: Revista del Consumidor. Caminar, correr o realizar actividad física durante largos periodos puede poner a prueba algo que muchas veces pasamos por alto: las calcetas. Y es que su elección no es un detalle menor. Funcionan como una barrera inteligente entre la piel y el calzado, ya que ayudan a reducir la fricción y a distribuir mejor la presión de zonas clave.
1: Sus materiales y estructura están diseñados para favorecer la transpirabilidad, el ajuste anatómico, la resistencia y la estabilidad, lo que brinda seguridad y una mayor sensación de control durante el movimiento.
0: Se clasifican principalmente por su largo, invisibles, tobilleras, media caña o altas, y por su funcionalidad técnica, como compresión, acolchado para alto impacto o materiales sintéticos que favorecen el control de la humedad. Para el día a día o entrenamientos ligeros, los tines invisibles o al tobillo son una buena opción, ya que son frescos y protegen el talón sin afectar la estética. Si realizas actividades de mayor exigencia, como el senderismo, las calcetas de cuarto de caña ofrecen protección adicional contra rozaduras. Y para deportes de alto impacto o de conjunto, como el básquetbol o el fútbol, las calcetas largas o de media caña brindan mayor estabilidad, soporte muscular y protección.
1: Por eso elegir las calcetas adecuadas hace la diferencia. Para saber cuáles cumplen mejor con lo que prometen, el Laboratorio Nacional de Protección al Consumidor analizó 56 modelos de calcetas deportivas, 34 tines, 10 cortas y 12 largas. Se realizaron pruebas para verificar que la información comercial cumpliera con la normatividad vigente, que la composición coincidiera con lo declarado en el etiquetado, que no presentaran defectos, así como su resistencia al desgaste, peso, elasticidad, dimensiones, variación tras el lavado, suavidad y resistencia al reventamiento.
0: ¿Cuáles fueron los resultados? En el caso de las calcetas tipo Teen, las marcas UFC, Wilson, Extreme Force, Under Armour, Adidas y Nike incumplen la norma al no presentar su información comercial completa. Los modelos que calificaron con excelencia al promediar todas las pruebas fueron Champion, Sportin, Under Armour y Yorkshire Polo Club.
1: En las calcetas tipo cortas, las marcas que no cumplen con la declaración de fibras que indican en su etiqueta son Nike, Puma y Simple Fashion. Los modelos mejor evaluados al promediar todas las pruebas son Shaq, Simply Basic y Wilson.
0: Y en el caso de las calcetas tipo largas, Cat, Everlast y Wilson no son veraces con la composición de fibras. Las que calificaron como excelentes fueron Champion, Hanes y Tessa. Elegir calcetas adecuadas para tu actividad ayuda a cuidar tus pies y mejorar tu desempeño.
1: Por eso te recomendamos adquirirlas en establecimientos formales que garanticen condiciones de higiene. Verificar la talla, ya que en algunos casos no hay cambios. Elegir el material según la actividad y el clima. Seguir las instrucciones de lavado. Lavarlas por separado para evitar que la fricción con otras prendas pueda acelerar el desgaste. Y reemplazarlas cuando presenten deterioro para evitar molestias.
0: No olvides que una vez que tus calcetas hayan llegado al final de su vida útil, debes desecharlas de forma responsable, conforme a las disposiciones ambientales de tu localidad.
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1: El anterior lo borraste,
2: pero no puede ser.

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la palabra amor, porque el amor es una cosa y la palabra amor es otra cosa, y solo el alma sabe dónde las dos se encuentran y cuándo y cómo. 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

0: En virtud de que no se consideró la participación del IPN en la toma de decisiones y la gestión de aportaciones de dicha fundación. El IPN, buscando garantizar la continuidad y certeza de estas aportaciones voluntarias de la comunidad, constituyó una asociación civil con el ejercicio de las atribuciones señaladas en el artículo 4, fracción 10, de su ley orgánica, siempre privilegiando el beneficio y las necesidades de la comunidad politécnica. El IPN defiende el interés académico y educativo y está en desacuerdo de intereses empresariales particulares que busquen lucrar con aportaciones que además no son parte del presupuesto público y cuyo beneficiario es la comunidad estudiantil. En el caso de los estudiantes becados en el extranjero y que no han recibido sus becas, es por decisión de Fundación Politécnico Asociación Civil. El compromiso del Instituto Politécnico Nacional desde su origen ha sido ser un espacio de aprendizaje para todos, pero principalmente para quienes no cuentan con los recursos económicos suficientes. Y las acciones que han tratado de desprestigiar al Instituto Politécnico Nacional son únicamente por intereses económicos particulares. Por ello, el compromiso del IPN es trabajar para y por su comunidad.
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4: El director general del Instituto Politécnico Nacional, IPN, Arturo Reyes Sandoval, encabezó una sesión de más de 5 horas con estudiantes integrantes del Consejo General Consultivo. El objetivo central fue escuchar de manera directa las demandas y las necesidades de diversas unidades académicas, como los del CECID 8 y 13, la Escuela Nacional de Biblioteconomía y Archivonomía y el Centro de Investigación en Ciencia Aplicada y Tecnología Avanzada, promoviendo el diálogo y la construcción de acuerdos para orientar el desarrollo institucional. Durante el encuentro, se enfatizó la importancia de la transparencia y la eficiencia presupuestal.

0: La ampliación de becas académicas y deportivas. La reunión concluyó con el compromiso de los funcionarios del gabinete para dar seguimiento puntual a cada solicitud, asegurando que la comunidad estudiantil esté informada sobre los procesos administrativos y las soluciones implementadas en sus respectivos centros de estudio.
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1: Si le pides a cualquier persona que dibuje el sol, lo primero que hará será tomar un crayón amarillo. Esto sucede porque desde la Tierra nuestra estrella parece tener ese color. Sin embargo, si viajamos al espacio, nos daríamos cuenta de que el sol es en realidad blanco. ¿Pero por qué ocurre esto? El sol emite energía en un rango amplísimo de longitudes de onda. Esto significa que emite casi la misma cantidad de luz en todos los colores del arco iris, lo que resulta en una apariencia de color blanco puro. Saludos cálidos a todos los Homo sapiens que el día de hoy nos sintonizan en la frecuencia del 95.7 de FM. Mi nombre es Enrique Ansúrez y como cada sábado les doy la bienvenida a una edición más de Radiación de Fondo, el lugar donde las categorías musicales pierden su significado. Preparen sus oídos que el día de hoy tenemos un catálogo de música fusión que no nos dejará indiferentes. Empezamos esta sesión con un track del EP At First Light de 2018. Este proyecto fue producido por A.R. Dobson Jr. para la talentosa Lion Down. Vamos con Move, un funk soul con tintes retro que forma parte de la nueva ola del soul londinense.